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Deuteronomio, capítulo 28, verso 11 al 13. Y te hará Jehová sobreabundar en bienes, en el fruto de tu vientre, en el fruto de tu bestia, y en el fruto de tu tierra, en el país que Jehová juró a tus padres que te había de dar. Te abrirá Jehová su buen tesoro en el cielo, para enviar la lluvia a tu tierra en su tiempo, y para bendecir toda obra de tus manos, y prestarás a muchas naciones, y tú no pedirás prestado. Te pondrá Jehová por cabeza, y no por cola, y estarás encima solamente, y no estarás debajo. Si obedecieres los mandamientos de Jehová tu Dios, que yo te ordeno hoy, para que los guardes y cumplas. 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

Deuteronomio, capítulo 28, verso 11 al 13. Y te hará Jehová sobreabundar en bienes, en el fruto de tu vientre, en el fruto de tu bestia, y en el fruto de tu tierra, en el país que Jehová juró a tus padres que te había de dar. Te abrirá Jehová su buen tesoro en el cielo, para enviar la lluvia a tu tierra en su tiempo, y para bendecir toda obra de tus manos, y prestarás a muchas naciones, y tú no pedirás prestado. Te pondrá Jehová por cabeza,

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Estoy escuchando tu programa, hermana Carla, gracias. Sigue adelante, muchas gracias y bendiciones, hermano. Dios le bendiga. 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
2: 19 horas, un minuto.
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0: Dios les bendiga a cada uno de ustedes, mis amados hermanos y hermanas, a los que están escuchando en esta hora de la noche. Bueno, bienvenidos y bienvenidas a los que están en sintonía en esta hora. Bendiciones cada uno de ustedes, mis amados hermanos y hermanas. Dios me las bendiga. Pueden comunicarse con nosotras en esta hora, hermano y hermana, 4552-6633. En esta hora aquí estará hermana Carla esperando su comunicación.
1: ¡Gloria a Dios! Así es, la Biblia dice.
0: Y también pueden pedirnos número de cuenta por si acaso quieren depositar para obrar y para darle una gran ofrenda para el Señor.
1: Generosamente segará.
0: Y también pueden decirnos cuánto es su promesa para el Señor.
1: Dios bendice.
0: Y pueden decirnos cuánto. Aquí le estaremos esperando su comunicación, hermano y hermana. Allí, hermano Marcelino, ya va a hacer una promesa. Dice, ya voy a hacer mi promesa, hermana Carla. Hay que esperar un más. Y aquí están libre casilla 65. Libre para usted, mi amado y hermano y hermano. A los que están escuchando en esta hora, pueden decirnos cuánto es su promesa para el Señor. Y aquí pueden comunicarse 45 52 66 33, en esta hora de la noche. 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
0: 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Para que no andes a falta de trabajo, radio felicidad. 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

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Un negocio bendecirá tus cultivos. 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
1: El que siembra escasamente también segará escasamente. Y el que siembra generosamente.
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0: 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La promesa. Es que va a ser cachula. 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

0: 31 minutos.
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Arenicuania con número 45 52 66 33. 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

0: 20:02.
1: 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Proverbios 11:25.

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0: 20 horas, 31 minutos.
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1: Amén. Dios me les bendiga, mis amados hermanos y hermanas, a los que están en sintonía en esta hora. Dios me la bendiga, la vida del hermano Ubaldo en esta hora de la noche. Bendiciones, hermano Ubaldo. Ahí se encuentran en sintonía en esta hora. Ahí se encuentran escuchando Radio Felicidad. Dios me la bendiga, hermano Ubaldo. Gracias por estar en sintonía. Gracias por su comunicación. Bendiciones, hermano. Bendiciones cada uno de ustedes a los que están en sintonía. Dios me las bendiga cada uno de ustedes, mis amados hermanos y hermanas. Bendiciones para ustedes. 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

0: 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Si un niño vive avergonzado, aprende a sentirse culpable. 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Proverbios 22:6. 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
2: El contexto y las circunstancias pueden ser diferentes, pero miles y millones de niños no disfrutarán de su niñez. Yo, por ejemplo, a los 8 años tuve que enfrentar el trabajo. ¿La razón? Bueno, mi padre nos abandonó y quiero testificar que a mí nadie me mandó a trabajar. Simplemente a los 8 años yo reconocí que necesitaba ayudar a mamá en la casa y por eso me fui como niño a buscar un trabajo. Y me dieron un trabajo que era un trabajo para hombres, pero lo hice con alegría para poder traer un poco de dinero a la casa. Eso significa que tuve que abandonar los juegos, tuve que abandonar todo lo que era propio de un niño. Y muchos de estos niños de nuestra querida América Latina irán por las calles, irán vendiendo frutas, diferentes cosas para poder traer un peso a la casa. La pregunta es, ¿dónde está papá? Por eso dije al principio, las circunstancias pueden ser diferentes, pero esa realidad de que el niño tiene que trabajar le va a robar su niñez. Papá, es tiempo de que regreses a casa y que cumplas con tu palabra, que cumplas con esa mujer que abandonaste. Suple lo necesario para que estos niños no tengan que ir a la calle. Historias que hacen sentido. Bienvenido al encuentro de hoy. Yo soy tu amigo Ernesto Pinto y en la audición de hoy voy a conversar con Vinicia, quien nos dice que ella tuvo que trabajar muy temprano. Bienvenida, Vinicia, y cuéntanos un poquitito acerca de ti.
3: Mi mamá es madre soltera y tuvimos que trabajar desde niños. Somos diferentes padres, somos muchos hermanos.
4: ¿Cuántos hermanos eran?
3: 10 por mí. Y a los 6, 7 años...
4: Sí, ¿Y diferentes padres?
3: Sí, diferentes padres. Uh-huh. Y desde 6 a 7 años comenzamos a trabajar en la chacra. Yo soñaba mucho, era una niña soñadora. Uh-huh. Y no sé de dónde saqué, porque mis tíos y mi tía, y eso no era ejemplos, tomaba mucho, fumaba muchos. Y yo le dije a mis hermanos que nosotros no debemos ser así, que nosotros tenemos que trabajar duros para salir adelante y no ser como ellos.
4: Tú tenías otra mentalidad, otra perspectiva de la vida.
3: Así mismo es que mi madre es.
4: ¿Qué pasó con la relación con tu padre?
3: Y según mi mamá me contó que ella se embarazó, me tuvo y que mi papá se fue.
4: ¿Tú no lo conociste?
3: Antes no le conocí. Cuando era niña, una vez llegó mi papá a la casa de mis abuelos y me dio plata y caramelos y yo me fui corriendo en la cocina. Estaba uno de mis tías y yo le dije que un señor me dio caramelo y plata. Yo feliz de la vida me fui. Y ahí me contaron que él era mi padre.
4: ¿Pero no tuviste ninguna relación con él?
3: No.
4: No.
3: Cuando era niña, no.
4: Si volvemos un poco atrás, me decías que todos ustedes trabajaban en la chacra, sembrando, cultivando. ¿Cuántos años tenías cuando comenzaste ahí en la chacra?
3: 6 a 7 años de edad. Ya comenzamos a trabajar nosotros niños con mis hermanitos y eso.
4: ¿Y podías agarrar los utensilios de trabajo ahí?
3: Claro que sí, porque...
4: Pero eras muy joven, era una niñita.
3: Sí, una niña eras. Y yo era la mayora.
4: A los 6, 7 años vos deberías de estar jugando con muñecas.
3: Así mismo es.
4: Pero no,
3: no tuviste la niñez. Cual nosotros no conocíamos luego a esa época juguete y esa cosa en, en el interior.
4: Prácticamente no tuviste niñez.
3: No, prácticamente
4: ni
3: no tuve niñez.
4: Ni tus hermanos tampoco.
3: Tampoco.
4: ¿Y cuánto les pagaban en la chacra por trabajar ahí?
3: Y no. no, nosotros éramos para nosotros mismos con lo que plantábamos y limpiábamos.
4: Ah, ok, era para traer la comida a la casa.
3: Así mismo es.
4: Uh-huh. ¿Y mamá qué hacía?
3: Y mi mamá también trabajaba con nosotros.
4: Uh-huh. ¿Y qué relación tuviste con tu madre?
3: Y con mi mamá era buena, pero como éramos muchos, de repente yo me mudaba en casas ajenas.
4: ¿Te ibas a vivir a otras casas?
3: Sí.
4: ¿Por qué?
3: Y porque éramos muchos y mi mamá tuvía, como te estaba contando, diferentes padres somos. Uh-huh. Y que vivía con el otro hombre y esa cosa, por esa razón me mudabas. Uh-huh. En la casa de mi
4: tía. ¿Te afectaba que tu madre tuviera...?
3: Así mismo, uh-huh. Me afectaba mucho.
4: ¿Es fácil para un niño andar de una casa a otra?
3: No es fácil, porque cada uno tiene su familia y su hogar. Uh-huh. Y nosotros éramos los niños despreciados porque somos pobres.
4: ¿Te sentías así, como una niña despreciada?
3: Así mismo.
4: ¿Qué pasaba en tu corazón en esos años?
3: Que no valía la pena, ¿verdad?
4: Mi autoestima
3: era muy baja. Muy baja era.
4: Pero me decías que era soñadora vos.
3: Sí, muy soñadora es. Yo alguna vez veía en la tele y eso alguna vez en la casa ajena y esos veía casa linda así, de dos pisos y esos. Y yo soñaba alguna vez que eso iba a ser mi casa y todo eso, ¿verdad? Y ahora que crecí, Dios cumplió todos mis sueños.
4: Me decías que a los 15, 16 años quedas embarazada.
3: Así mismo.
4: Muy adolescente.
3: Muy adolescente.
4: ¿No sabías mucho de la vida realmente lo hiciste intencionalmente?
3: No, no sabía de la vida. No sabía que eso traería su consecuencia.
4: Quedas embarazada y ¿qué pasa con el papá de este niño?
3: Yo le conté que estaba embarazada. Él se fue en otro lugar, en otro campo. Me dejó. Y después un día eso... que mi papá vive acá en Asunción, llegó en la casa de su hermano, uno de sus hermanos que tenía en Caguazú, en la colación de uno de sus sobrinas. Entonces, ahí le dijeron mi tío y eso que yo estaba embarazada, y ellos me trajeron con su esposa, y ahí yo llegué acá, en Asunción. Y ahí comenzó toda mi vida diferente.
4: O sea, que el hombre se dio la fuga.
3: Sí.
4: ¿Nunca más supiste de él?
3: No, él nunca se hizo cargo de mi hija. Bueno, vino acá cuando mi nena tenía 4 años por ahí de edad. Trajo 2 anillos, quería supuestamente casarse conmigo y llevarme. Pero cuando yo llegué acá, mi vida comenzó a ser diferente.
4: ¿Qué le dijiste cuando se apareció con 2 anillos?
3: Yo le dije que yo soy diferente ahora que le conozco a Cristo, que yo soy ahora una hija de Dios, y si Él quiere casarse conmigo, tenía que aceptarle a Dios. Pero Él dijo que no le va a aceptar a Dios porque ninguna mujer cambiaría su religión. Entonces, Él se fue otra vez. Se fue otra vez. Y ahí...
4: ¿Te mantuviste firme?
3: Sí, me mantuve firme de que le conocí a Dios. Yo traté de ser diferente. Dios cambió totalmente mi vida.

0: me decías que todos tus sueños fueron alcanzados porque conociste a Dios. Contanos cómo conoces al Señor.
1: Sí, yo escuchaba la palabra acá, pero en lo más profundo, lo que me explicaba la cosa de Dios, qué diferencia traía a conocer a Dios, era la esposa de mi papá.
0: Uh-huh. Ella era creyente.
1: Sí, ella era creyente.
0: Uh-huh. Y te hablaba de Cristo.
1: Me hablaba de Cristo y a través de ellas llegué a conocer a Cristo.
0: En ese momento que conoces a Cristo, como tú dices, me imagino que tienes que hacer una oración. ¿Qué fue lo que le dijiste a Dios?
1: Y le dije a Dios que quiero que Él cambie mi vida, que Él entre en mi corazón y que desde ahí yo pueda comenzar a ser persona diferente. Comencé a perdonar a todas las personas que me hicieron daños.
0: ¿A quiénes perdonaste?
1: Perdoné a muchos de mis tíos que intentaron abusar por mí. Uh-huh.
0: Como niña, tus tíos intentaron abusar por mí.
1: Sí. Pero nunca lograron. Y también le perdoné al papá de mi hija que me haya abandonado. Y todo eso. Y también le perdoné a mi papá que me haya abandonado.
0: ¿Cómo se hace una oración de esas? Por ejemplo, ¿quieres perdonar a tu padre que te abandonó? ¿Qué le dijiste a Dios o cómo lo hiciste?
1: Y le dije, Dios, ahora yo soy tu hija, te conozco, vos entraste en mi corazón. Vos le perdonaste a todos que te mataron, que te maltrataron, que te escupieron. Todo le dije. Y yo ahora quiero ser libre y comienzo a nombrar los nombres y perdono en tus nombres.

0: ¿Algún momento tuviste la oportunidad de confrontar a tu padre y decirle por qué me abandonaste o no?
1: No, una vez le abracé y le dije que le perdono a todos porque me haya abandonado.
0: ¿Y qué te dijo el papá?
1: Y me pidió también perdón. Él también me pidió perdón.
0: ¿Cómo te sentiste?
1: Me sentí una persona libre.

0: ¿Cuál sería tu mensaje a aquella niña que nos está escuchando, que tal vez tiene que trabajar, tal vez está en la calle, o tal vez está alguien está intentando abusarla? ¿Qué tú le dirías?
1: Le dirías que si ellos busca ayuda por una persona que le conoce a Cristo, a un pastor o a una pastora, que está dispuesto de ayudarlas, que le explicara que hay un Dios, que existe un Dios que le puede perdonar, que le puede ayudar, y toda su vida cambiaría, que va a ser diferente, que Dios convertiría de una niña a mujer adulta feliz conociendo a Dios.
0: Tal vez habrá alguna madre soltera que nos está viendo y escuchando en este momento y dice, estoy desesperada, no hay esperanza para mí. ¿Qué tú le dirías?
1: Le dirías que existe una persona que se llama Jesucristo y que habla con Él y que Dios le ayudaría, le abriría puerta, y que si realmente ella desea cambiar y escuchar la voz de Dios, que Dios está dispuesto de ayudarla y que su vida va a ser cambiada realmente.
0: Cristo es nuestra esperanza.
1: Así mismo es.
0: Quiero agradecerte por venir al encuentro de hoy.
1: Muchas gracias a ustedes por invitarme y que Dios le bendiga, y espero que sea útil mi testimonio.
2: Gracias por haber estado en la sintonía de este tu programa Encuentro, y te voy a agradecer que me visites en el www.encuentro.ca, o también puedes dejarme una nota de voz en el WhatsApp 1-204-202-1525, 1-204-202-1525, una nota de voz o tal vez una nota escrita. La otra opción es info@encuentro.ca. Gracias por sintonizarnos a través de esta radioemisora. Yo soy tu amigo Ernesto Pinto, y al despedirme quiero recordarte que Dios te ama y yo también.
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5: Capítulo 4. Cómo se ha ennegrecido el oro. Cómo el buen oro ha perdido su brillo. Las piedras del santuario están esparcidas por las encrucijadas de todas las calles. Los hijos de Sión, preciados y estimados más que el oro puro, ¿cómo son tenidos por vasijas de barro, obra de manos de alfarero? Aún los chacales dan la teta y amamantan a sus cachorros. La hija de mi pueblo es cruel como los avestruces en el desierto. La lengua del niño de pecho se pegó a su paladar por la sed. Los pequeñuelos pidieron pan y no hubo quien se lo repartiese. Los que comían delicadamente fueron asolados en las calles. Los que se criaron entre púrpura se abrazaron a los estercoleros, porque se aumentó la iniquidad de la hija de mi pueblo más que el pecado de Sodoma, que fue destruida en un momento sin que acamparan contra ella compañías. Sus nobles fueron más puros que la nieve, más blancos que la leche, más rubios eran sus cuerpos que el coral, su talle más hermoso que el zafiro. Oscuro más que la negrura es su aspecto, no los conocen por las calles, su piel está pegada a sus huesos, seca como un palo. Más dichosos fueron los muertos a espada que los muertos por el hambre, porque estos murieron poco a poco por falta de los frutos de la tierra. Las manos de mujeres piadosas cosieron a sus hijos, sus propios hijos les sirvieron de comida en el día del quebrantamiento de la hija de mi pueblo. Cumplió Jehová su enojo, derramó el ardor de su ira, y encendió en Sión fuego que consumió hasta sus cimientos. Nunca los reyes de la tierra, ni todos los que habitan en el mundo, creyeron que el enemigo y el adversario entrara por las puertas de Jerusalén. Es por causa de los pecados de sus profetas y las maldades de sus sacerdotes, quienes derramaron en medio de ella la sangre de los justos. Titubearon como ciegos en las calles, fueron contaminados con sangre, de modo que no pudiesen tocarse sus vestiduras. «Apartaos, inmundos», les gritaban, «apartaos, apartaos, no toquéis,
6: huyeron y fueron dispersados. Se dijo entre las naciones, nunca más morarán aquí. La ira de Jehová los apartó, no los mirará más. No respetaron la presencia de los sacerdotes, ni tuvieron compasión de los viejos. Aún han desfallecido nuestros ojos, esperando en vano nuestro socorro. En nuestra esperanza guardamos a una nación que no puede salvar. Cazaron nuestros pasos para que no anduviésemos por nuestras calles. Se acercó nuestro fin, se cumplieron nuestros días, porque llegó nuestro fin. Ligeros fueron nuestros perseguidores más que las águilas del cielo. Sobre los montes nos persiguieron, en el desierto nos pusieron emboscadas. El aliento de nuestras vidas, el ungido de Jehová, de quien habíamos dicho, a su sombra tendremos vida entre las naciones, fue apresado en sus lazos. Gózate y alégrate, hija de Edom, la que habitas en tierra de Uz. Aún hasta ti llegará la copa, te embriagarás y vomitarás. Se ha cumplido tu castigo, oh hija de Sión. Nunca más te hará llevar cautiva. Castigará tu iniquidad, oh hija de Edom. Descubrirá tus pecados. Capítulo 5. Acuérdate, oh Jehová, de lo que nos ha sucedido. Mira y ve nuestro oprobio. Nuestra heredad ha pasado a extraños, nuestras casas a forasteros. Huérfanos somos sin padre, nuestras madres son como viudas. Nuestra agua bebemos por dinero, compramos nuestra leña por precio. Padecemos persecución sobre nosotros, nos fatigamos y no hay para nosotros reposo. Al egipcio y al asirio extendimos la mano para saciarnos de pan. Nuestros padres pecaron y han muerto, y nosotros llevamos su castigo. Siervos se enseñorearon de nosotros, no hubo quien nos librase de su mano. Con peligro de nuestras vidas traíamos nuestro pan ante la espada del desierto. Nuestra piel se ennegreció como un horno a causa del ardor del hambre. Violaron a las mujeres en Sión, a las vírgenes en las ciudades de Judá. A los príncipes colgaron de las manos, no respetaron el rostro de los viejos. Llevaron a los jóvenes a moler, y los muchachos desfallecieron bajo el peso de la leña. Los ancianos no se ven más en la puerta, los jóvenes dejaron sus canciones. Cesó el gozo de nuestro corazón, nuestra danza se cambió en luto. Cayó la corona de nuestra cabeza. ¡Ay, ahora de nosotros, porque pecamos! Por esto fue entristecido nuestro corazón, por esto se entenebrecieron nuestros ojos, por el monte de Sión que está asolado. Zorras andan por él. Mas tú, Jehová, permanecerás para siempre, tu trono de generación en generación. ¿Por qué te olvidas completamente de nosotros y nos abandonas tan largo tiempo? Vuélvenos, oh Jehová, a ti, y nos volveremos. Renueva nuestros días como al principio. Porque nos has desechado, te has airado contra nosotros en gran manera. Libro de Ezequiel, capítulo 1. Aconteció en el año 30, en el mes cuarto, a los 5 días del mes, que estando yo en medio de los cautivos, junto al río Quebar, los cielos se abrieron y vi visiones de Dios. En el 5º año de la deportación del rey Joaquín, a los 5 días del mes, vino palabra de Jehová al sacerdote Ezequiel, hijo de Buzi, en la tierra de los caldeos, junto al río Quebar. Vino allí sobre él la mano de Jehová. Y miré, y he aquí venía del norte un viento tempestuoso y una gran nube, con un fuego envolvente, y alrededor de él un resplandor, y en medio del fuego algo que parecía como bronce refulgente, y en medio de ella la figura de 4 seres vivientes. Y esta era su apariencia. Había en ellos semejanza de hombre. Cada uno tenía 4 caras y 4 alas. Y los pies de ellos eran derechos, y la planta de sus pies como planta de pie de becerro, y centelleaban a manera de bronce muy bruñido. Debajo de sus alas, a sus 4 lados, tenían manos de hombre, y sus caras y sus alas por los 4 lados. Con las alas se juntaban el uno al otro. No se volvían cuando andaban, sino que cada uno caminaba derecho hacia adelante. Y el aspecto de sus caras era cara de hombre, y cara de león al lado derecho de los 4, y cara de buey a la izquierda en los 4. Asimismo había en los 4 cara de águila. Así eran sus caras, y tenían sus alas extendidas por encima, cada uno 2, las cuales se juntaban, y las otras 2 cubrían sus cuerpos. Y cada uno caminaba derecho hacia adelante, hacia donde el Espíritu les movía que anduviesen, andaban, y cuando andaban, no se volvían. Cuanto a la semejanza de los seres vivientes, su aspecto era como de carbones de fuego encendidos, como visión de hachones encendidos que andaba entre los seres vivientes, y el fuego resplandecía, y del fuego salían relámpagos. Y los seres vivientes corrían y volvían a semejanza de relámpagos. Mientras yo miraba a los seres vivientes, he aquí una rueda sobre la tierra junto a los seres vivientes a los cuatro lados. El aspecto de las ruedas y su obra era semejante al color del crisólito, y las cuatro tenían una misma semejanza. Su apariencia y su obra eran como rueda en medio de rueda. Cuando andaban, se movían hacia sus cuatro costados. No se volvían cuando andaban. Y sus arcos eran altos y espantosos y llenos de ojos alrededor en las cuatro. Y cuando los seres vivientes andaban, las ruedas andaban junto a ellos. Y cuando los seres vivientes se levantaban de la tierra, las ruedas se levantaban. Hacia donde el espíritu les movía que anduviesen, andaban. Hacia donde les movía el espíritu que anduviesen, las ruedas también se levantaban tras ellos, porque el espíritu de los seres vivientes estaba en las ruedas. Cuando ellos andaban, andaban ellas, y cuando ellos se paraban, se paraban ellas. Asimismo, cuando se levantaban de la tierra, las ruedas se levantaban tras ellos, porque el espíritu de los seres vivientes estaba en las ruedas. Y sobre las cabezas de los seres vivientes aparecía una expansión a manera de cristal maravilloso extendido encima sobre sus cabezas. Y debajo de la expansión, las alas de ellos estaban derechas, extendiéndose la una hacia la otra. Y cada uno tenía dos alas que cubrían su cuerpo. Y oí el sonido de sus alas cuando andaban, como sonido de muchas aguas, como la voz del Omnipotente, como ruido de muchedumbre, como el ruido de un ejército. Cuando se paraban, bajaban sus alas. Y cuando se paraban y bajaban sus alas, se oía una voz de arriba de la expansión que había sobre sus cabezas. Y sobre la expansión que había sobre sus cabezas, se veía la figura de un trono que parecía de piedra de zafiro. Y sobre la figura del trono había una semejanza que parecía de hombre sentado sobre él. Y vi apariencia como de bronce refulgente, como apariencia de fuego dentro de ella en derredor, desde el aspecto de sus lomos para arriba. Y desde sus lomos para abajo vi que parecía como fuego y que tenía resplandor alrededor. Como parece el arco iris que está en las nubes el día que llueve, así era el parecer del resplandor alrededor. Esta fue la visión de la semejanza de la gloria de Jehová. Y cuando yo la vi, me postré sobre mi rostro y oí la voz de uno que hablaba. Capítulo 2. Me dijo: Hijo de hombre, ponte sobre tus pies y hablaré contigo. Y luego que me habló, entró el Espíritu en mí y me afirmó sobre mis pies, y oí al que me hablaba. Y me dijo: Hijo de hombre, yo te envío a los hijos de Israel, a gentes rebeldes que se rebelaron contra mí, ellos y sus padres se han rebelado contra mí hasta este mismo día. Yo pues te envío a hijos de duro rostro y de empedernido corazón, y les dirás: Así ha dicho Jehová el Señor. ¿Acaso ellos escuchen? Pero si no escucharen, porque son una casa rebelde, siempre conocerán que hubo profeta entre ellos. Y tú, hijo de hombre, no les temas, ni tengas miedo de sus palabras, aunque te hallas entre zarzas y espinos, y moras con escorpiones. No tengas miedo de sus palabras, ni temas delante de ellos, porque son casa rebelde. Les hablarás, pues, mis palabras, escuchen o dejen de escuchar, porque son muy rebeldes. Mas tú, hijo de hombre, oye lo que yo te hablo. No seas rebelde como la casa rebelde. Abre tu boca y come lo que yo te doy. Y miré y he aquí una mano extendida hacia mí, y en ella había un rollo de libro. Y lo extendió delante de mí, y estaba escrito por delante y por detrás. Y había escritas en él endechas y lamentaciones y ayes.
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0: 22 horas, 2 minutos.
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1: Queremos darte gracias por tu amor. Gracias por esa luz. Por esa luz que trajiste al morir allá en la cruz del Calvario. Dios, si no fuera por tu muerte,

Señor. Gracias por tu amor. Gracias, Señor. Gracias por tu amor. 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

Estamos avanzando en el siglo XXI. Casi sin darnos cuenta, ya ha transcurrido una cuarta parte de este siglo y nos quedamos absortos ante tanto desarrollo tecnológico que deslumbra nuestra capacidad de imaginar hasta dónde podemos llegar en esta era de la digitalización y de la tecnología. Hoy todos podemos estar interconectados en cualquier parte del mundo con cualquier persona. La tecnología ha achicado tanto el planeta que hoy nuestra Tierra recibe el nombre de pequeña aldea global. Pero tal parece ser que en esta época en que vivimos, en que la comunicación se está viviendo como nunca antes, el ser humano no encuentra la forma para derrumbar las barreras de falta de tolerancia que estamos experimentando. La persecución cristiana en el mundo arroja cifras espeluznantes. Por ejemplo, en África subsahariana, al menos 7 países se encuentran en los primeros puestos de persecución contra los cristianos del planeta. 2 de cada 5 cristianos están siendo perseguidos, lo cual suma 360 millones de personas perseguidas a causa de su fe en Jesucristo. En los primeros meses de este año 2022, 4,650 personas perdieron la vida en Nigeria a causa de creer en Jesucristo. Mientras tanto, los estudios indican que Afganistán y Corea del Norte son los 2 países en donde más difícil es ser cristiano en este año 2022. En pleno siglo XXI, el 82% del número total de personas perseguidas por su fe son personas cristianas. De hecho, en estos pocos meses del año 2022 que llevamos recorridos, en el mundo se han destruido 5,000 templos en donde se congregaban personas que, al igual que nosotros, profesaban su fe en Jesucristo. Pero la persecución en contra de los cristianos no es algo nuevo, no es de este siglo. Si bien es cierto, ahora se está incrementando y ahora hay mucha más persecución porque hay muchos más habitantes en el planeta. Pero numerosos cristianos a lo largo de la historia de la humanidad han sufrido persecución por parte de autoridades públicas, por parte de grupos no cristianos, por parte de grupos cristianos de otras diversas creencias que durante todo el periodo de la historia humana se han presentado una detrás de la otra. De hecho, en los anales de la historia encontramos cuáles han sido las 10 persecuciones más aberrantes en contra de la fe cristiana, las cuales están definidas por el nombre de cada uno de los emperadores romanos que propiciaron esas persecuciones. Las persecuciones son las de Nerón, las de Domiciano, las de Trajano, las de Marco Aurelio, las de Septimio Severo, las de Maximiliano, las de Decio, las de Valeriano, las de Aureliano y las de Diocleciano. Estas son las 10 persecuciones más grandes, más grotescas de la historia de la fe cristiana. Todas ocurrieron en época cuando el Imperio Romano estaba en su máximo apogeo. Así que desde la iglesia del primer siglo, la iglesia que está detallada en Hechos de los Apóstoles, hasta este año 2022, miles y miles de personas que profesan su fe en Jesucristo han sido perseguidas a causa de su fe. Pero todos esos mártires del Evangelio aparecen en la visión del apóstol Juan bajo el altar del trono de Dios en Apocalipsis 6. Llegamos hoy a la prédica número 20 en nuestro estudio por el libro de Apocalipsis y corresponde mirar los versículos 9, 10 y 11 de Apocalipsis capítulo 6, los cuales leemos a continuación. Cuando abrió el quinto sello, vi bajo el altar las almas de los que habían sido muertos por causa de la palabra de Dios y por el testimonio que tenían. Y clamaban a gran voz diciendo: ¿hasta cuándo, Señor santo y verdadero, no juzgas y vengas nuestra sangre en los que moran en la tierra?
y se les dieron vestiduras blancas y se les dijo que descansasen todavía un poco de tiempo hasta que se completara el número de sus consiervos y sus hermanos que también habían de ser muertos como ellos. Yo siempre he traído aquí a la iglesia bíblica este rollo y le puse con cinta negra 7 sellos, ¿no?, para que comprendamos por dónde vamos. Abrimos los primeros 4 sellos que corresponden a los 4 jinetes del Apocalipsis, ¿se recuerdan? Ya lo vimos. Ahora nos corresponde abrir el 5º sello. Recuerden, estamos a nada más 3 sellos, el mensaje de hoy y otros 2 de terminar el rollo que aparece en las manos del que estaba sentado en el trono. Y el Cordero está abriendo esos sellos. Ahora abriremos el 5º sello. Si nos damos cuenta, los primeros 4 sellos tienen que ver con eventos aquí en la tierra. Pero el 5º sello nos traslada de nuevo al cielo. ¿Se dieron cuenta lo que leímos? El 5º sello nos lleva de nuevo al cielo. Cuando ese 5º sello sea abierto, nos podremos dar cuenta de todos aquellos que habían sido muertos a causa de creer en el Evangelio. De toda la época de la historia humana, ahí Juan mira las almas de los que habían sido muertos. Vean, estamos estudiando, así que vean Apocalipsis 6:9. ¿Qué dice? Vamos con su vista ahí. Cuando abrió el 5º sello, fíjense, el Cordero abre el 5º sello. ¿Y qué pasa? ¿Qué mira Juan? Vi, dice Juan, bajo el altar las almas de los que habían sido muertos por causa de la palabra de Dios y por el testimonio que tenían. O sea, Juan no mira a cualquier muerto. Juan mira a los que habían sido muertos a causa del cristianismo, a causa de la palabra de Dios y a causa del testimonio que tenían. El apóstol Juan, quien escribe Apocalipsis, no nos aclara quiénes son esas personas. No nos dice si son judías o si son gentiles. Tampoco Juan dice si habían sido muertas en el transcurso de toda la historia de la humanidad o solo durante la tribulación. Entonces, como Juan no aclara en Apocalipsis 6:9, ¿qué tenemos que hacer nosotros? Interpretar el texto de manera literal, ¿ok? Como no hay una aclaración ni alegórica ni de otro punto de vista, entonces leamos el texto literal. ¿Y qué es lo que dice la literalidad de Apocalipsis 6:9? Vi las almas de los que habían sido muertos por causa de el evangelio, por causa del testimonio de Dios, debajo del altar. Eso es lo que dice Juan. Recordemos que el Señor Jesucristo siempre indicó que los que le seguimos nos veremos sometidos a persecución. ¿Te han perseguido alguna vez a ti? ¿Se han burlado alguna vez de ti porque eres cristiano? Por lo menos te han dicho, coyote, hermano pandereta, ahí va la aleluya. Por lo menos te han dicho eso, ¿o no? De hecho, nuestro Señor Jesucristo lo dice. Estudiemos, vamos a Mateo, ¿les parece? 24:9. Mateo 24, ¿se dan cuenta? Mateo 24 es el pasaje paralelo de Apocalipsis 6 que estamos estudiando en estos domingos acá. Mateo 24:9, ¿qué dice? Entonces, aquí habla Jesucristo, dice: entonces os entregarán a tribulación y os matarán y seréis aborrecidos de todas las gentes por causa de mi nombre. Hermanos, ser evangélico, ser cristiano, no es fácil. Si alguien creyó que se trata de levantar la manita

alegraos, porque vuestro galardón es grande en los cielos. Porque así persiguieron a los profetas que fueron antes de vosotros. Cuando alguien te persiga por tu creencia en Cristo, tienes que gozarte y alegrarte, porque eso es bíblico. Amén. Eso es bíblico. Vamos a Juan 16. San Juan 16. ¿Qué dice San Juan 16, 1 y 2? Estas cosas os he hablado para que no tengáis tropiezo. Versículo 2. Os expulsarán de las sinagogas, y aún viene la hora cuando cualquiera que os mate pensará que rinde servicio a Dios. Los cristianos siempre han estado perseguidos en algunas regiones del mundo más que en otras. Por lo tanto, lo que dice la palabra del Señor se ha cumplido con total exactitud a lo largo de la historia, comenzando con nuestro mismo Señor Jesucristo, que fue condenado a morir en una cruz. Cristo fue condenado a morir en una cruz. ¿Se dan cuenta? Cristo condenado a la muerte, pero también los apóstoles fueron condenados. ¿Qué dice Pablo? Estoy a punto de ser sacrificado. Pablo sabía que le esperaba la muerte a manos del Imperio Romano. César Nerón era el emperador de Roma cuando Pablo estaba preso en la cárcel mamertina de Roma, y desde ahí Pablo escribe cartas espectaculares, como por ejemplo la carta a Filipenses, que dice Pablo: he aprendido a vivir con mucho y con poco. He aprendido a vivir con el estómago vacío y con el estómago lleno. He aprendido a tener como a no tener, porque todo lo puedo en Cristo que me fortalece. ¿Dónde estaba Pablo? Pablo estaba preso, a punto de ser sacrificado por César Nerón. Y Pablo escribe desde la cárcel. Miremos lo que dice segunda carta a Timoteo, capítulo 3, versículo 12. Pablo escribe a Timoteo y le dice, segunda Timoteo 3, 12: y también todos los que quieran vivir piadosamente en Cristo padecerán persecución. Pablo dice todos, ¿no? ¿Cuántos son todos? Todos. Eso es muy fácil, ¿verdad, hermanos? ¿Qué dice Pablo a Timoteo? Todos son todos. Los que quieran vivir piadosamente padecerán persecución. Sigamos en nuestro estudio de la apertura de este quinto sello del Apocalipsis. Miremos Apocalipsis 6:9 de nuevo. Cuando abrió el quinto sello, vi debajo del altar las almas de los que habían sido muertos por causa de la palabra de Dios y por el testimonio que tenían. Pregunto, hermanos queridos, vean acá, ¿en dónde estaban las almas que vio Juan? Debajo del altar. Presten atención a esto que voy a explicar. El altar siempre ha representado el lugar de muerte, el lugar para morir. En el Antiguo Testamento, al altar se llevaban los corderos, los palominos, y eran sacrificados. El altar representa muerte. Cuando tú pasas al altar aquí, aceptar o a reconciliar, ¿qué estás haciendo? Muriendo al pecado y resucitando para Cristo. Cuando pasas al altar, no para reconciliar ni para aceptar, sino para orar, etcétera, ¿qué estás haciendo? Muriendo a ti mismo y entregando tu vida en las manos de Dios. Mueres a ti porque es un altar, y renaces a una nueva vida en Cristo Jesús. Juan está viendo almas de los que habían sido muertos por causa de su fe en Jesucristo. ¿Y dónde los mira? En el altar, el lugar donde uno se presenta para morir. En primer lugar, notamos que el alma sobrevive. Escucha esto. Juan dice que vio las almas de los muertos. Aquí desbaratamos una idea. Muchos dicen que cuando uno muere, el alma duerme nada más. Pero lo que dice la Biblia es que cuando tú mueres, tu alma sigue con la conciencia plena. Vamos a ver eso. El apóstol Pablo en Filipenses 1,
21 al 23.

que dice. Así que si tú creías que la muerte acababa con todo, no, no, no, no, no. Miren, cuando tú mueres, tu alma sigue con conciencia plena. ¿Qué dice Filipenses 1, 21 al 23? Dice: porque para mí el vivir es Cristo y el morir es ganancia. Ahora, escuchen lo que explica Pablo. Mas si el vivir en la carne resulta para mí en beneficio de la obra, no sé qué escoger. Ahora vean el 23. Porque de ambas cosas estoy puesto en estrecho, teniendo deseo de partir y estar con Cristo, lo cual es muchísimo mejor. Pablo dice: si yo muero ahora, parto y estoy con Cristo, y eso es mejor, dice Pablo. Pablo estaba seguro que en la hora de su muerte su alma estaría inmediatamente con Cristo. Lo mismo le dijo Jesús al ladrón en la cruz. ¿Qué le dijo? Lucas 23:43. ¿Qué le dijo? Hoy mismo estarás conmigo en el paraíso. ¿Cuándo? Hoy mismo. Pero hoy mismo iban a estar en la tumba. Hoy mismo Jesús fue a la tumba. El ladrón fue a la tumba. Pero Cristo le dice: hoy mismo estarás. ¿De qué hablaba? Del alma. Cuando tú mueres, inmediatamente estarás con Cristo Jesús. Por eso es que dice Pablo: no sé qué escoger. Quisiera estar aquí porque eso beneficia la obra, pero también quiero estar con Cristo. Dice que es mucho mejor. Pero muchos perdemos el concepto de eternidad y estamos caminando así, con la cabeza al suelo. Si tan solo levantáramos la cabeza y supiéramos lo que la Biblia enseña, cuando tú estés en dificultades, no tendrías necesidad de sentirte abatido, porque sabrías que si vives, vives para el Señor. Y si mueres, mueres para el Señor. Amén. Gloria a Dios. Regresando a Apocalipsis 6:9. Estas almas de los que habían sido muertos estaban debajo del altar. ¿Dónde está el altar? ¿El altar de quién? Del Señor. Estaban en la proximidad de Dios. Mientras no surja, escuchen esto. Mi hermano Ángel me regaló un libro. Aprecio su regalo, querido. Cómo he disfrutado esa lectura. Y esta frase es de ese libro. Mientras no surja una generación de cristianos comprometidos por el Señor y dispuestos a entregar su vida por causa del evangelio, no tendremos un avivamiento jamás en la tierra. Tenemos que tener una generación de cristianos decididos a vivir por Cristo y a defender la causa de Cristo. Mientras no tengamos eso, solo tendremos gente que juega a ser cristiana, y esos al diablo le vienen del norte, porque esos al morir llegarán al trono. Y le dan: Señor, en tu nombre yo echaba fuera demonios, en tu nombre predicaba, en tu nombre sanaba a los enfermos. Apártense de mí, no les conozco, dirá el Señor. ¿Recuerdas la parábola de las 10 vírgenes? Las 10 esperaban al esposo, las 10 se durmieron, las 10 despertaron a la medianoche. Pero ahí 5 se dieron cuenta que no tenían aceite. O sea que hay gente aquí en la iglesia y en toda la iglesia universal de Jesucristo que está en la iglesia, pero no es de la familia de Cristo. Y en aquel día se darán cuenta, cuando lleguen al trono de Dios: Señor, si yo en tu nombre hacía y deshacía, y cantaba y dirigía y predicaba y era pastor, no te conozco. Next. Wow. Esas palabras duelen por la eternidad. Yo prefiero vivir en la vida aquí, perseguido, si quieren enfermo, si quieren sin recursos. Yo prefiero
pero saber que me espera una eternidad de trillones y trillones y trillones de años por siempre jamás en la presencia de Dios. Yo no me preocupo mucho por esta tierra. De hecho, les he dicho, si Dios nos regala un terreno, nos lo regala. Si Dios quiere que construyamos, construimos. Si Dios no quiere, no lo haremos. Es de Dios. O sea, ¿voy a estar afanado yo por la vida aquí? No, mi afán es el cielo. Y como me dijo mi hermano Abel Guerra hace un tiempo, usted, pastor, esfuércese en predicar la verdad de la Biblia y déjele lo demás a Dios. El resultado viene de Dios. Usted solo predique a Cristo y Él dará el resultado que Él quiere para su iglesia aquí en la tierra. Él es el Rey. Él es el Rey. A Él predicamos. Apocalipsis 6:10. Y clamaban a gran voz diciendo: ¿hasta cuándo, Señor Santo y verdadero, no juzgas y vengas nuestra sangre de los que moran en la tierra? Fíjense esto, fíjense acá. Las almas de los que habían muerto por ser perseguidos clamaban. O sea que un alma tiene conciencia, conocimiento, y se acuerda. Las almas tienen conciencia. Las almas clamaban y se recordaban que habían sido decapitadas por causa del evangelio. Entonces decía: Señor, ¿cuándo vas a vengar nuestra sangre? Pastor, espere, ¿es bueno pedir venganza contra nuestros enemigos? ¿Es bueno que tú le digas al Señor: te entrego en tus manos a mis enemigos? No, tú tomar venganza, no. Él. Mía es la venganza. Yo pagaré, dice el Señor. Romanos 12:19, que dice: no os venguéis vosotros mismos, amados míos, sino dejad lugar a la ira de Dios, porque escrito está: mía es la venganza, yo pagaré, dice el Señor. ¿Tienes algún enemigo? Ponlo en las manos de Dios y dile: Señor, haz con él lo que quieras. Yo oro por él, pero tuya es la venganza, no es mía, es tuya. Cuando el creyente perdona a sus enemigos, renuncia a la venganza personal y se la entrega a Dios en sus manos. Y Él hará, Él hará. Vamos al último versículo del estudio, Apocalipsis 6:11. Y se les dieron vestiduras blancas. ¿A quiénes? A esas almas. Y se les dijo que descansasen todavía un poco de tiempo hasta que se completara el número de sus consiervos y hermanos. Escuchen, que también habrían de ser muertos como ellos. Vemos aquí la grandeza de Dios para terminar el estudio. Cómo Dios recompensa las almas de aquellos que han sufrido por Cristo. Les dio vestiduras blancas. Esas vestiduras son un regalo del Señor que sirven para manifestar públicamente la aprobación de esas personas delante de Dios. Y se les dijo que descansasen todavía. Descansen. Todavía no es tiempo de tomar venganza. Se está abriendo el quinto sello. No es tiempo de la venganza aún. Esperen. Quizá en esta hora te estarás preguntando tú: ¿por qué Dios permite que los creyentes sufran injustamente, pastor? ¿Por qué todas esas almas decapitadas por Cristo? ¿Por qué? Explíqueme. Quizá nos ayude a aclarar esta respuesta si nos remontamos al Antiguo Testamento. Por ejemplo, Dios no permitió que Israel poseyera la tierra prometida hasta que la maldad de los cananeos llegó a su colmo. Y es verdad que mientras eso ocurría, Israel tuvo que pasar en el desierto y en esclavitud. Para Dios hubiera sido fácil entregar la tierra prometida a Israel. Hubiera aniquilado en una noche a todos los que vivían ahí. Pasen, queridos. Eso es lo que mucho evangelio hoy predica.
tómalo, decláralo, recíbelo. No, Dios no hizo así con Israel. No le dijo, declaren, recíbanlo y tomen. No, no, no, no. Les dijo, peleen y esfuércense. ¿Quién estaba de caudillo? Josué. ¿Y qué le dijo Dios a Josué? Como estuve con Moisés, estaré contigo. Solamente esfuérzate y sé valiente, porque tú llevarás a este pueblo a donde yo les he prometido. ¿Y qué le dijo Caleb a Josué un día? Caleb estaba de cumpleaños, 85 cumplía. Le dijo, Josué, ¿te acuerdas? Cuando yo tenía 40, cómo Moisés nos mandó a tomar la tierra prometida y cómo yo derroté a los enemigos de Dios. Mira, le dijo, todavía estoy tan fuerte como antes. ¿Me puedes dar ese monte para que lo tome? Tenía 85 el señor Caleb, pidiéndole a Josué que quería tomar otro monte. ¿Qué quería? Pelear por el Señor. Esas escenas de Israel tomando la tierra prometida y venciendo a los enemigos de Dios son escenas que hoy tú y yo podemos llevar al terreno espiritual y saber que si tú no estás dispuesto a pelear la buena batalla de la fe, no eres cristiano ni vas para el cielo, aunque estés sentado en la iglesia. Y aunque solo tenga un amén, pelea la buena batalla de la fe. Segunda Pedro 3:9, que dice, última cita. Mientras la buscan, les respondo la pregunta que dejé en el tintero. Pastor, ¿por qué Dios permite que los cristianos sufran injustamente? Respuesta: una de las razones que mueve a Dios a esperar que todos los cristianos sufran aparentemente injustamente es para dar oportunidad a todos aquellos que tienen vida para que alcancen la salvación. Segunda Pedro 3:9 dice: el Señor no retarda su promesa, como algunos la tienen por tardanza, sino que es paciente para con nosotros, no queriendo que ninguno perezca, sino que todos procedan al arrepentimiento. Por eso Dios permite que el cristiano sufra, porque en el sufrimiento del cristiano otros vienen a la salvación. Amén.

0: 0 horas, 1 minuto.
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A ver, vamos a saltar.

es el rey de toda la tierra. Vamos, dilo conmigo. No hay otro como él.

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0: 4 minutos.
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0: 2 de la madrugada, 3 minutos.
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0: 3 de la madrugada, 3 minutos.
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0: 3 de la madrugada, 31 minutos.
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1: Oh Señor, es tiempo. Trae avivamiento a nuestra tierra, Señor. Aviva nuestras vidas, Señor.

0: 4 de la madrugada, 2 minutos.
1: 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Proverbios 11:25.

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1: ¿Qué tal, chicos y chicas?
2: ¿Cómo están, amiguitos?
1: Cuánto nos alegra estar juntos nuevamente para escuchar otra historia emocionante que hoy nos traerá el tío Daniel. ¿De qué se trata tu historia?
2: Hoy vamos a hablar de la vida de un hombre que ha llegado a ser el símbolo de la paciencia y la confianza en Dios. Aunque pasó por muchas adversidades, la soportó pacientemente y al fin fue recompensado.
1: Me parece que tu historia es interesante, tío Daniel, porque muchas veces perdemos la paciencia y nos desanimamos ante el primer revés de la vida. Estoy ansiosa por escucharla. ¿Cómo se titula, tío Daniel?
2: Yo la titulo La Tierra de Uz. En la región de Uz había un hombre llamado Job que vivía una vida recta y sin tacha y que era un fiel servidor de Dios y apartado del mal. Tenía 7 hijos y 3 hijas y era dueño de 7,000 ovejas y 3,000 camellos, 500 yuntas de bueyes y 500 asnas y gran número de siervos. Era el hombre más rico de todo el oriente. Un día en que los seres celestiales debían presentarse ante Dios, se presentó también Satanás entre ellos. Y el Señor le preguntó, ¿De dónde vienes?
3: He andado recorriendo la tierra de un lado a otro.
4: ¿Te has fijado en mi siervo Job? No hay nadie en la tierra como él, que me sirva tan fielmente y viva una vida tan recta y perfecta, cuidando de no hacer mal a nadie.
3: Pues, ¿no de balde te sirve con tanta fidelidad? Tú no dejas que nadie lo toque, ni a él ni a su familia, ni a nada de lo que tiene. Tú prosperas todo lo que hace. ¿Acaso te sirve con lealtad? ¿No se está enriqueciendo a expensas de tu generosidad? Todo cuanto toca se convierte en oro. Pero quítale todo lo que tiene y verás cómo te maldice en tu propia cara.
4: Está bien. Haz lo que quieras con todas las cosas de Job, con tal de que a él mismo no le hagas ningún daño.
3: ¡Magnífico! ¡Buen negocio! Antes del anochecer, destruiré todas sus posesiones. Las convertiré en polvo. Entonces veremos si es que todavía Job te ama y reverencia.
2: Entonces el acusador se retiró de la presencia del Señor.
5: Ah, Jonatán, qué tarde tan serena. Esta tierra de Uz es un país encantador. Y nuestro amo Job no solo es el hombre más rico, sino que también es el más bondadoso. ¿Alcanzas a ver el río allí lejos? Sus bueyes están arando los fértiles campos y sus asnos pastan tranquilamente en sus orillas. Job es un hombre feliz.
3: Allí se ve una nube. Una nube de polvo sobre la llanura. ¿Qué será?
5: No sé. Parece que viene un jinete corriendo a todo galope. Jonatán, son los sabeos. Apúrate para reunir a los trabajadores. ¡Rápido, rápido! ¡Auxilio, auxilio! Y después, amo, los sabeos, esos jinetes tan feroces, nos atacaron y robaron el ganado. Se llevaron todo, todo. Se llevaron los 500 bueyes y los 500 asnos. Y mataron a cuchillo a tus siervos y a los jornaleros que los cuidaban. Solo yo pude escapar para venir a avisarte. ¡Qué infortunio!
6: No llores. No llores, Rubén. No me importan los animales. pero estoy afligido por la muerte de los siervos. Los abeos son muy crueles.
7: ¿No te importan los animales, Hoff? Hemos perdido 500 yuntas de bueyes y 500 asnos. Querido esposo, ¿sabes cuánto dinero hemos perdido?
6: Esposa mía, no importa. Eso no importa.
8: Eleazar, la próxima semana llevaremos las ovejas para que las trasquilen. Estoy contento de poder regresar a casa. Hace muchos meses que no veo a mi familia. Las posesiones de nuestro amo Job son tan grandes que debemos alejarnos muchos kilómetros de casa para hallar suficiente pasto para las ovejas. Bueno, la semana próxima yo... Eleazar, ¿por qué estás mirando en esa forma tan extraña? ¿Qué es lo que ves?
9: Aquello. Aquello que no sé qué es y que se ve rojo en el cielo. Parece que está revoloteando sobre nosotros. Ahora parece revolotear allí. ¿Qué es?
8: Oh, yo no sé. Posiblemente no tiene importancia, pero... ¡No puede ser! Parece que es fuego. ¡Fuego, Eleazar! ¡Enormes lenguas de fuego! ¡Auxilio! ¡Auxilio! ¡Auxilio! Y eso... Eso fue lo que pasó, amo. Cayó fuego del cielo y quemó las 7,000 ovejas.
7: ¿7,000 ovejas? ¡Hemos perdido 7,000 ovejas! ¡Oh, Hop!
6: Ese fuego... Benjamín, ¿dices que ese fuego vino del cielo?
8: Sí, señor. Vino del cielo con enormes lenguas de fuego y quemó a los 20 pastores y carbonizó a todas las ovejas. Solo yo pude escapar para venir a avisarte.
6: Me alegro de que al menos tú te libraste. Ahora trata de descansar, hijo mío.
8: Sí, señor amo.
10: Este es tu primer día aquí, Joel. Te doy la bienvenida como uno de los nuevos jornaleros de nuestro amo y señor Job.
11: Muchas gracias, señor Efraín. Yo no sé mucho en cuanto a cuidar camellos, pero aprenderé rápido y trabajaré duro, muy duro.
10: ¿Cuántos años tienes?
11: Solo 20 años, señor.
10: Oh, muy bien. Aún eres joven. Vas a tener demasiado tiempo para aprender. Y también vas a tener muchos camellos para practicar. Nuestro amo Job tiene 3,000 camellos.
11: ¿Qué tal es el amo? Es cruel.
10: ¿Cruel? ¿Nuestro amo Job cruel?
11: ¿Azota a sus siervos cuando pierden el tiempo o les roban algo? ¿Cuando se escapan y se van lejos, no va en su captura y les perfora sus orejas y les corta sus pulgares y el dedo gordo de los pies para castigarlos? Bueno, apuesto a que sí. Apuesto a que hace pasar hambre a sus siervos y que se queja que sus siervos no trabajan demasiado.
10: Nadie roba. Nadie se hace el haragán, Joel. Nuestro amo Job nos da lo que deseamos. Y por lo tanto, ¿por qué le vamos a robar?
11: ¿Les da todo lo que quieren?
10: Así es. El primer día que un hombre comienza a trabajar con Job, nuestro amo lo reúne junto con todos los demás que trabajan por primera vez. Y les dice: mis hijos, si quieren algo, háganmelo saber. Se lo daré de todo corazón. Dios me ha bendecido en forma abundante y todo lo que tengo es suyo.
11: Yo no creo eso.
10: Pues es cierto.
11: Bueno, si es cierto, le pediré un camello. Ya veo que se ríe. Ya sabía que no era verdad. Pero algún día también seré rico. Ya lo va a ver. Y entonces compraré uno de esos camellos.
10: ¿Cómo no, Joel? Algún día serás rico. Pero mientras tanto, te va a devorar la impaciencia. Así que, ven aquí.
11: ¿Qué es lo que quiere?
10: Elige uno.
11: ¿Un qué?
10: Elige un camello. El que más te guste.
11: ¿El elegir un camello?
10: Exactamente. Elige un camello.
11: ¿Por qué?
10: Para que sea tuyo. Bueno, no te quedes tú y el camello ahí con la boca abierta. Sí, te dije que es para ti.
11: Bueno.
10: Anoche, cuando llegaste en busca de trabajo, nuestro amo Job te vio a la distancia y le causaste una buena impresión. Después me dijo: Efraín, me parece que ese joven estaría muy contento si pudiera poseer uno de los mejores camellos jóvenes que tenemos. ¿Por qué no le das uno mañana para que elija? Dáselo con mis felicitaciones. Me gusta su apariencia. Me gusta la manera como se porta.
11: ¿De verdad? Quiero decir, ¿dijo eso? ¿Dijo eso el amo Job acerca de mí? Ni siquiera me conoce y con todo, ¿me quiere?
10: Sí, te quiere.
11: ¡Caramba! Quiero decir, ciertamente.
6: Efraín, ¿tienes algo más que decirnos? ¿Es eso todo?
10: Eso es todo, señor. Cuando recobré el conocimiento, anduve a gatas y me arrastré hasta que llegué aquí. Bueno, justo al tropezar con la puerta de la casa, me encontré con mis hermanos Rubén y Benjamín que salían de la casa. Bueno, usted sabe el resto. Trataron de detener la hemorragia. Vendaron mis heridas y me trajeron aquí.
7: Job, Efraín está a punto de desmayarse.
10: No, no, me sentiré bien.
7: Ha perdido mucha sangre.
6: No lo puedo entender, Efraín. No lo puedo entender. Nunca jamás tuve ningún problema con los caldeos.

0: muerto cuando se fueron con los camellos. Oh, amo, ojalá que nunca tuviera que haberle dado esta noticia a usted. Usted que ha sido para mí mejor que un padre.
1: Así es, Efraín. Ocasionalmente la vida nos hace pasar por pruebas muy duras.
2: Oh, su peso esta mañana cuando me desperté. Sabía que alguna cosa mala, alguna cosa terrible iba a suceder. ¿Te das cuenta de todo lo que ha sucedido? Hemos perdido toda nuestra riqueza en una tarde, toda nuestra riqueza.
1: Querida, voy a llamar a tu sierva. Séfora.
2: No la necesito. Somos pobres, Job. Completamente pobres. ¿No entiendes? Se ha perdido todo. Todo se ha perdido todo. Hemos perdido todo nuestro dinero.
1: Mi esposa está muy agitada, Séfora. Llévala a su habitación y haz lo que puedas para tranquilizarla.
3: Sí, amo. Venga, señora.
1: Debo pedirte disculpas, Efraín, por la forma como se ha expresado mi esposa.
0: Lo comprendo, señor. Su pena sobrepasa solo la que yo y mis hermanos sentimos por usted.
1: Tú eres un joven valiente y fuerte, Efraín. Estoy muy agradecido por tu fidelidad y por tu amistad.
0: Gracias, señor.
1: Ahora puedes irte. Después de todo lo que pasó, esta tarde, tu esposa y tus hijos estarán preocupados por saber si estás ileso. Así que vete y tranquilízalos.
0: Ya voy, señor. Adiós, señor. Adiós.
1: ¿Efraín?
0: Sí, amo.
1: ¿Qué sabes del joven?
0: ¿De qué joven, señor?
1: ¿Del que vino ayer? ¿Del que hablamos la noche pasada?
0: Él también murió, señor. La suya fue la primera sangre que se derramó. Fue valiente. Desafió al jefe de los caldeos y lo mataron como un perro.
1: Sí, comprendo.
0: Señor.
1: Sí.
0: ¿Por qué sucedió todo esto? ¿Por qué? Dígame, ¿por qué?
1: Yo no lo sé, Efraín. Vete ahora. ¿Por qué? ¿Por qué ha sucedido todo esto, señor Dios? ¿Por qué?

0: Nuestra dirección es Tu Historia Preferida, apartado 260, San José 2120, Costa Rica, Centroamérica. 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
1: Nuevamente nuestra dirección, Tu Historia Preferida, apartado 260, San José 2120, Costa Rica, Centroamérica. Y nuestros amiguitos en Sudamérica pueden escribirnos a Tu Historia Preferida, Casilla 1423, Cochabamba, Bolivia.
0: Y ahora, volvamos al tío Daniel y a su historia para hoy titulada La Tierra de Uz.
2: Después de todo, querida, todavía tenemos tanto. Es verdad que nuestras riquezas se han esfumado, casi han desaparecido. Tendremos que vender nuestra casa, pero aún tenemos a Dios.

0: Tenemos amigos buenos y amantes. Los amigos más leales en el mundo. ¿Y sabes qué?
1: ¿Qué?
0: Lo mejor de todo es que aún tenemos a nuestros hijos. Los 7 jóvenes más excelentes y 3 de las chicas más amorosas del país.
1: Oh, sí, sí. Sé que tienes razón.
0: Sí, aún nos quedan nuestros hijos y nadie puede separarlos de nosotros. No importa lo que hemos perdido, nuestros hijos...
2: ¡Hop! ¡Hop! ¡Hop!
0: Eliseo, ¿qué significa esta interrupción?
2: La casa se ha desplomado. La ruina.
1: Hop, ¿de qué está hablando Eliseo?
0: Eliseo, no hay necesidad para volverse histérico. Por favor, cálmate. Ahora sí, dinos qué pasó.
2: Mis 3 hermanos corrieron para ayudar, pero no sirvió de nada. Fue inútil.
0: ¿Qué es lo que fue inútil?
2: Sus hijos, mi señor. Sus hijos y sus hijas estaban celebrando un banquete en la casa de su hijo mayor.
1: ¡No!
2: ¡No!
1: ¡Mis hijos!
2: De pronto, un viento del desierto vino como un tornado y sacudió la casa por los 4 costados, derrumbándola sobre sus hijos.
1: ¡No!
2: Todos ellos murieron. Solo yo pude escapar para venir a avisarte.
1: Ay, querido niño. Ay, mis hijos. Ay, mis hijos.
3: Entonces Job se levantó y lleno de dolor se rasgó su ropa y se rapó la cabeza y se inclinó en actitud de adoración. Entonces dijo:
0: El Señor me lo dio todo, y el Señor me lo quitó. Bendito sea el nombre del Señor.
3: En todo esto, Job ni pecó ni dijo nada malo contra Dios. De nuevo Satanás se presentó delante del Señor, y el Señor le señaló a Satanás la lealtad de Job. Entonces Satanás dijo:
4: Pero... aún no he tocado su persona. Tócalo en su propia carne y verás cómo te maldice en tu propia cara.
5: Está bien. Haz con él lo que quieras, con tal de que respetes su vida.
3: Y Satanás se alejó de la presencia del Señor. Y Satanás envió sobre Job una terrible enfermedad de la piel que lo cubrió de pies a cabeza. Y Job tomó un pedazo de olla rota para rascarse y fue a sentarse en medio de ceniza. Entonces su mujer le dijo:
1: Todavía te empeñas en seguir siendo bueno. ¿No te ha despojado Dios de cada cosa que teníamos? ¿No te ha enviado el cielo miseria tras miseria? Todo se acabó. Las posesiones, los hijos, todo. ¡Maldice a Dios y muérete!
0: Oh, mi querida, hemos experimentado mucha tristeza, es verdad. Y ahora sufro mucho dolor en el cuerpo. Un dolor insoportable, terrible. Pero no digas tonterías. No hables como los que no conocen a Dios ni lo aman.
1: Ay.
0: Dame tu mano, querida.
1: Job, no puedo soportar que la gente te vea así. A mí no me importa vestirme con harapos, pero verte vestido así a ti, que una vez fuiste un gran hombre, sentado ahí en esas cenizas, no hay refugio, no hay medicina, hay solo enfermedad y dolor.
0: Confiemos en Dios, mi querida. Pero ahora trata de descansar.
3: Cuando los tres amigos de Job se enteraron de todas las desgracias que le habían sucedido, decidieron ir a consolarlo. Se llamaban Elifaz de la región de Temán, Bildad de Súa y Sofar de la región de Naamat. Se habían dado una cita juntos para venir a llorar con Job y a consolarlo. Y cuando alcanzaron a ver a Job, y como apenas podían reconocerlo, empezaron a gritar y a llorar. Y llenos de dolor, se rasgaron la ropa y lanzaron polvo al aire y sobre sus cabezas. Y se sentaron en el suelo con él durante 7 días y 7 noches, sin decir una sola palabra, pues veían que el dolor de Job era muy grande. Por fin, Job rompió el silencio y dijo:
0: Recuerda, oh Dios, que mi vida es como un suspiro. Me ha tocado vivir meses enteros de desengaño, noche tras noche de sufrimiento. Me acuesto y la noche se me hace interminable. Me canso de dar vueltas hasta el alba. Recuerda, oh Dios, que mi vida es como un viento que pasa. Los que yo más amaba se volvieron contra mí, y mis más íntimos amigos me aborrecen. Tengo el cuerpo lleno de gusanos y de costras. Los jóvenes al verme se hacían a un lado. Oh, Dios, acuérdate de mí.
4: Oh, eres un tonto. Estás sufriendo, tienes dolor. Has perdido todo lo que tenías y también tus hijos e hijas. Aún retienes tu fe en Dios. Aún lo amas. A pesar de lo que te pasó, renuncia a ser leal a Dios.
0: No.
4: Abandona tu fe en Él.
0: No.
4: No lo adores nunca más.
0: No.
4: Levanta tu puño contra Él.
0: No, no, no. Yo amo a Dios. Y aunque no puedo entender por qué me ha venido esta tragedia, yo amo a Dios. Porque yo sé que mi Redentor vive. Y de nuevo revestido de mi piel, yo en persona veré a Dios. Hay uno en los cielos que me defiende, me conoce y me ama. Puesto a prueba, saldré puro como el oro. Aunque Él me mate, me mantendré firme.
3: Después que Job oró por sus amigos, Dios le devolvió su prosperidad y aún le dio 2 veces más de lo que antes tenía. Entonces fueron a visitarlo todos sus hermanos y hermanas y amigos y todos sus antiguos conocidos, y en su compañía celebraron un gran banquete en su casa y lo consolaron. Dios bendijo a Job en sus últimos años más abundantemente que en los anteriores. Llegó a tener 14.000 ovejas, 6.000 camellos, 1.000 yuntas de bueyes y 1.000 asnas. También tuvo otros 7 hijos y 3 hijas, y no había en toda la tierra mujeres tan bonitas como las hijas de Job. Después de esto, Job vivió 140 años y vio a sus hijos, nietos, bisnietos y tataranietos. Tía Elena y yo queremos decirles que tu historia preferida es transmitida por cortesía de esta radioemisora y por el deseo e interés de muchos padres y amigos de hacer de los niños y niñas de hoy mejores hombres y mujeres del mañana.
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3: Hasta la próxima, amigos.
7: Que el Señor les bendiga.

Deuteronomio, capítulo 28, verso 11 al 13. Y te hará Jehová sobreabundar en bienes, en el fruto de tu vientre, en el fruto de tu bestia y en el fruto de tu tierra, en el país que Jehová juró a tus padres que te había de dar. Te abrirá Jehová su buen tesoro en el cielo para enviar la lluvia a tu tierra en su tiempo y para bendecir toda obra de tus manos. Y prestarás a muchas naciones y tú no pedirás prestado. Te pondrá Jehová por cabeza y no por cola, y estarás encima solamente y no estarás debajo. Si obedecieres los mandamientos de Jehová tu Dios, que yo te ordeno hoy, para que los guardes y cumplas. 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

Si un niño vive criticado, aprende a condenar. Si un niño vive con hostilidad, aprende a pelear. Si un niño vive avergonzado, aprende a sentirse culpable. Educa a tu hijo desde niño y aun cuando llegue a viejo, seguirá tus enseñanzas. Proverbios 22:6. 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

Muy buenos días. Buenos días para usted en esta hermosa mañana. Buenos días. Gracias por estar con nosotros ya en sintonía de la programación de Radio Felicidad. Un privilegio saludarle en este turno de la mañana, hoy en programación especial por Radio Maratón, acompañándole hasta las 8:30 de la mañana. Hoy es día martes 6 de octubre del año 2026. Hoy damos gracias a Dios por este privilegio maravilloso que nos da de poderle saludar, de poderle acompañar a través de la programación en la frecuencia 104.5 FM, su radio. 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

Buenos días, hermano. Buenos días, hermana. Usted que ya está en sus diferentes actividades, pues le saludamos en esta hermosa jornada de la mañana. Anhelando que el Señor bendiga su vida, sus pies, sus pasos y todo lo que el día de hoy haga o realice, lo haga siempre usted tomado de

saludos y bendiciones a hermano Ubaldo Morales, allá en barrio Ixobel, allá sintonizando la emisora y ya reportando su sintonía en este turno de la mañana.

0: buscaré.
1: Y esta mañana comenzamos dándole gracias a Dios por este maravilloso día que nos ha regalado. En este día, nuevas oportunidades, nuevos proyectos, nuevas metas, nuevas decisiones que tomar. En este día de hoy, martes 6 de octubre, confiados y seguros que el Señor cumple cada una de sus promesas. El Señor a través de su palabra nos muestra, nos enseña cuán maravilloso Él es. Cuán poderoso Él es y cuán asombrosas son sus maravillas. Porque Dios así es. La palabra de Dios dice cuán maravillosas y asombrosas son tus maravillas. Cuán maravillosas y asombrosas son sus obras. En el Salmo 66, en su versículo 3, precisamente nos habla de esto. Salmo 66, versículo 3 al 5, dice: Decid a Dios cuán asombrosas son tus obras. Por la grandeza de tu poder se someterán a ti tus enemigos. Toda la tierra te adorará y cantará a ti y cantarán a tu nombre. Venid y ved las obras de Dios, temible en hechos, sobre los hijos de los hombres. En otra versión encontramos los mismos versículos diciéndonos: alabemos su poder, todo lo que ha hecho es maravilloso. Gloria al Señor. Sus enemigos se rinden ante Él. Todo el mundo lo adora y canta himnos en su honor. Vengan, vengan a ver las maravillas que Dios ha realizado. Vengan a ver sus grandes hechos en favor de todos nosotros. Esta invitación es para usted y es para mí. Una invitación que nos dice: vengan. Digamos cuán asombrosas son las obras del Señor. El Salmo 66 es un cántico de alabanza dirigido a Dios por su poder y sus hechos grandiosos con los seres humanos. Y es una invitación para que toda la tierra, toda lengua y toda nación, en todo idioma, adoren al Señor, canten al Señor y contemplen las maravillas que Él ha hecho. Gloria al Señor, hermano. ¿Verdad que cuán maravillosas son las obras del Señor? Alabémosle. Ha hecho grandes favores a favor suyo, a favor mío. Pues vengamos y alabemos su nombre. Amén. Señor Jesús, gracias te damos en esta hermosa mañana. Gracias por este privilegio tan precioso que nos das de poder estar juntos con nuestros hermanos en este turno de la mañana. Señor, gracias. Gracias, Señor Jesús, porque a través de tu palabra podemos encontrar que tú eres maravilloso, sumamente grande, sumamente poderoso. Y toda la humanidad debería alabarte. Sigue sobrando, Señor, a favor de tus hijos. Y este texto tan precioso que hoy hemos leído ya nos invita a contemplar tu grandeza, a contemplar tu poder. Y de cómo nuestra boca debe expresar ese canto de gratitud a ti. Porque tú has sido maravilloso. Porque tú eres maravilloso. Hasta aquellos que no te conocen tienen temor de ti. Hasta el hombre más poderoso tiene temor de lo que vendrá. Pero los que hemos puesto en ti nuestra confianza, sabemos, Señor, que ahí nuestra vida está segura. Todo el mundo, desde el más grande hasta el más pequeño, en toda nación, en toda ciudad, debería alabar tu santo nombre. Debería adorarte, debería cantar salmos y cánticos espirituales. Tristemente, el ser humano se ha alejado mucho de ti. Y esta invitación que nos hace, Señor, a través de este salmo, es una invitación a ver las maravillas que tú sigues realizando a favor de tus hijos. Has obrado, Señor, y sigues obrando en favor de cada uno de tus hijos. Y gracias te damos, Padre. Gracias te damos, Señor. Padre Celestial, este día entregamos en tus manos nuestra vida, nuestro ser, cada anhelo y cada petición de nuestro corazón está presente delante de tu presencia. Hoy, Señor Jesús, hoy te adoramos y exaltamos tu santo nombre. Gracias. Gracias, Señor. Gracias por Radio Felicidad. Gracias por este ministerio que tú has levantado en este lugar. Porque nuestra lucha no es contra sangre, contra carne. Nuestra lucha es contra huestes de maldad. Por cada hermano que aquí se sienta frente a estos micrófonos, rogamos, Padre Celestial, que seas tú quien use sus vidas, quien use nuestras vidas para la alabanza de tu gloria. Que cada vez que este micrófono sea abierto para comunicar, sea para comunicar tu palabra. Fortalece, Señor, la vida de cada uno de nuestros hermanos, cada uno de nosotros. Limpia, Señor, esta casa. Limpia, Señor, a tu pueblo. Limpia, Señor, nuestras vidas. Y ayúdanos, Señor, cada día con un corazón sincero a buscarte, a adorarte y a exaltar tu santo nombre. Señor, te doy gracias esta mañana, especialmente por la vida de mi esposo. Gracias, Señor. Gracias, Señor. Gracias, Padre Celestial. Ayúdanos cada día a seguir adelante, sirviéndote con todo nuestro corazón. A ti la honra y la gloria por los siglos de los siglos, Señor. Amén. Amén.

0: Dale gracias a Dios porque su diestra siempre nos ha sostenido.
1: Treinta minutos.
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Bendice alma mía a Jehová, y bendiga todo mi ser su santo nombre. Bendice alma mía a Jehová, y no olvides ninguno de sus beneficios. Él es quien perdona todas tus iniquidades, el que sana todas tus dolencias, el que rescata del hoyo tu vida, el que te corona de favores y misericordias, el que sacia de bien tu boca, de modo que te rejuvenezcas como el águila. Jehová es el que hace justicia y derecho a todos los que padecen violencia. Sus caminos notificó a Moisés y a los hijos de Israel sus obras. Misericordioso y clemente es Jehová, lento para la ira y grande en misericordia. No contenderá para siempre, ni para siempre guardará el enojo. No ha hecho con nosotros conforme a nuestras iniquidades, ni nos ha pagado conforme a nuestros pecados. Porque como la altura de los cielos sobre la tierra, engrandeció su misericordia sobre los que le temen. Cuanto está lejos el oriente del occidente, hizo alejar de nosotros nuestras rebeliones. Como el padre se padece de los hijos, se compadece Jehová de los que le temen, porque él conoce nuestra condición. Se acuerda que somos polvo. El hombre, como la hierba, son sus días. Florece como la flor del campo, que pasó el viento por ella y pereció, y su lugar no la conocerá más. Mas la misericordia de Jehová es desde la eternidad y hasta la eternidad sobre los que le temen, y su justicia sobre los hijos de los hijos, sobre los que guardan su pacto y los que se acuerdan de sus mandamientos para ponerlos por obra. Jehová estableció en los cielos su trono y su reino domina sobre todos. Bendecid a Jehová, vosotros sus ángeles, poderosos en fortaleza, que ejecutáis su palabra, obedeciendo a la voz de su precepto. Bendecid a Jehová, vosotros todos sus ejércitos, ministros suyos, que hacen su voluntad. Bendecid a Jehová, vosotras todas sus obras, en todos los lugares de su señorío. Bendice, alma mía, a Jehová. 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

0: Bendice alma mía a Jehová y bendiga todo mi ser.
1: Veinte minutos faltan para las 6 de la mañana. 20 minutos únicamente faltan para las 6 de la mañana. Buenos días a cada uno de nuestros estimados hermanos quienes ya están en sintonía de la programación desde las 5 de la mañana. Dios le bendiga, un verdadero gusto y privilegio poderles saludar en este turno, anhelando que el Señor pues bendiga sus vidas, sus corazones y cada uno de los proyectos que usted pueda tener el día de hoy, los haga tomados de la mano del Señor. Que donde quiera que nuestros pies vayan, sea un lugar donde pues sean sendas de rectitud, que andemos conforme a la palabra del Señor. Buenos días, hermanos, aquí en Poptún. Dios les bendiga, hermanos de diferentes barrios, caseríos, aldeas, fincas, parcelamientos. Buenos días, buenos días. Buenos días a nuestros hermanos allá en Sayachepetén. Dios les bendiga, amados hermanos, hasta donde la señal de Radio Felicidad pueda llegar. Nuestro saludo cordial para usted en este turno de la mañana. Buenos días a nuestros hermanos allá en San Luis Petén. Buenos días, hermanos. Buenos días, hermana, ya en las actividades del día de hoy. Y esperamos que usted haya empezado con todo el ánimo, con todo el gozo en el corazón para poder disfrutar en esta mañana.

Buenos días también a nuestros hermanos en San Luis, barrios, caserías, aldeas, fincas, parcelamientos. Allá donde usted esté, que el Señor le bendiga y le guarde. Hermanos, buenos días a nuestros hermanos allá en Izabal, en las diferentes comunidades de Izabal, donde pueda llegar la señal de Radio Felicidad. Qué gozo poderles saludar a nuestros hermanos en diferentes comunidades, ahí en Livingston, Izabal, y en Izabal, en Puerto Barrios también. Dios les bendiga. Buenos días a nuestros hermanos aquí por Fray, por Campur, por Alta Verapaz. Saludos cordiales, amados hermanos. Buenos días a nuestros hermanos en los diferentes, las diferentes comunidades que se reportan a través de nuestra línea de comunicación 45-52-66-33. Dios les bendiga en este hermoso día, amados hermanos. Bendiciones, bendiciones a nuestros hermanos en Huehue.

0: 15 minutos faltan para las 6 de la mañana. 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Radio Maratón 2026 en nuestra segunda fase.
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0: Ah, bueno. Gracias a Dios, hermano, por lo que se ha recaudado ya.
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0: Por lo que Dios permite que usted y yo podamos tener hasta este día. Gracias al Señor, ¿verdad que sí, hermano? Dios le bendiga, Dios le bendiga. Cantamos al Señor en este hermoso turno. El rapto de la iglesia se llama este canto.

porque este es el día que ha hecho el Señor, por eso nos gozaremos y alegraremos en Él, este día precioso que el Señor nos ha regalado. Hoy martes 6 de octubre, pues la unidad móvil no saldrá a hacer recorrido, porque el día de hoy pues estamos dándole gracias a Dios por la vida de Pastor Edwin, así que hoy estará ocupada con otros asuntos. Pero gracias damos a Dios por la vida de cada uno de nuestros hermanos, quienes fielmente están atentos ahí al recorrido, a lo que se hará el día de hoy. Gracias, hermanos, por abrir las puertas de su hogar. Gracias, hermanos, por esperar a nuestros hermanos de la unidad móvil. Algunos llegan ya demasiado tarde, otros están a la espera ahí de que pueda pasar la móvil. Hermano, que cada día que la unidad móvil salga, encomendemos a Dios el camino de nuestros hermanos, que con diligencia van cada uno a su comunidad a ofrendar, ofrendan a través de la unidad móvil. Gracias, hermanos, por su apoyo al Ministerio de la Radio Felicidad. Gracias, hermanos, por sembrar en el Ministerio de la Radio, ¿sabe? Gracias a Dios y a ustedes que Radio Felicidad continúa predicando la palabra del Señor. Y es que cada una de las ofrendas que a Dios damos, hermano, cada una de las ofrendas que le damos al Señor, pues nos lleva a dar esa expresión de gratitud a nuestro Padre Celestial por todas las bendiciones recibidas. Yo creo que cada uno hemos sido bendecidos de distintas maneras y cada uno podemos decirle al Señor gracias por lo que me has dado hasta el día de hoy. Gracias por lo que tengo, gracias por lo que no tenemos, porque Dios sabe por qué no nos lo ha dado aún. Así que en todo momento nosotros debemos decirle al Señor gracias y expresar nuestra gratitud al Señor por cada uno de sus favores, por cada una de sus misericordias que muestra cada día con cada uno de nosotros. Muy atento a la programación en el transcurso del día de hoy. Primero Dios, en el programa de la noche estaremos dando el total recaudado hasta esta semana. Así que si usted ha sembrado en la obra del Señor, esté muy atento, porque esa ofrenda que usted dio ya la sumamos, ya la estamos sumando, estamos haciendo los últimos cálculos. Claro que sí, hermano, porque es algo que tiene que hacerse con sumo cuidado, con mucha responsabilidad, cuidando cada una de las ofrendas que usted con amor da para el Ministerio de la Radio.

0: Cada ofrenda que con amor y generosidad usted y yo damos para la obra del Señor, lo damos con gratitud en nuestro corazón, entregando al Señor primeramente esa ofrenda y para el uso honroso de esa ofrenda que usted da para la obra del Señor. Cada ofrenda, hermano, cada ofrenda que usted y yo depositamos en Radio Felicidad, en la cuenta de la radio, venimos a entregar aquí a la cabina o entregamos en la unidad móvil, es utilizado para el sostenimiento de la obra de Dios en este lugar. Hay pagos mensuales que se realizan, gastos de mantenimiento aquí en la cabina de la radio, equipo de mantenimiento de micrófono, consola, limpiezas, desinfectantes, espumas, líquidos que se usan para tener nuestro equipo en buen estado, nuestro equipo de transmisión. Por supuesto, también Radio Felicidad se ocupa de los combustibles para la planta y para el generador de energía eléctrica, que ahora, como usted bien se ha dado cuenta, mes a mes se va la luz, a veces un día, a veces dos días. El otro día estábamos platicando con nuestro hermano de Canchacán y dice: hermana Edith, la radio se fue la luz hace dos días y hasta hoy vino. ¡Hala! Imagínese, hermano, el servicio de energía eléctrica que brinda. Pero bueno, Radio Felicidad no se puede quedar atrás. Radio Felicidad tiene que estar al aire porque tiene un compromiso con usted, que es nuestro oyente. Tiene ese compromiso con usted que aporta para el Ministerio de la Radio. Y cuando este tipo de cosas suceden, Radio Felicidad tiene que suplir de combustible la planta aquí en Poptún, el generador allá en Canchacán, y pues mantenernos al aire, que usted cada vez que busque su radio la encuentre ahí en su lugar, en la frecuencia, y que tenga la seguridad de que su radio ahí está trabajando para usted. Claro que sí, hermano, y lo hacemos con gozo en el corazón, porque sabe, a eso Dios nos ha llamado, para servirle al Señor con gozo en el corazón. También, junto a todo eso, hermano, hay que pagar las facturas de la energía eléctrica de aquí de Canchacán y de aquí de Poptún. Sí, hay que pagarlos, porque si no pagamos la luz, no solo nos la quitan, ¿verdad? Y hay que pagar al mes. Pero así funciona esto. Así que esas facturas no fallan, llegan mes a mes llegan las facturas. Así que hay que pagarlas para poder estar al día con eso. Los servicios de internet, las licencias de derecho de música, de derechos de autor, hermano. El derecho de tener la página de internet. Y bueno, ¿y qué más? Hoy tal vez no tenemos proyecto de transmisor, pero tenemos el proyecto de pagar la resolución del título de enlace, que es de 16,360. Bueno, y dirá usted: hermana Edith, la semana pasada ya juntamos los 16,000. Sí, hermano, pero si lo damos todo, nos quedamos sin nada para el sostenimiento de este mes. Así que tenemos que seguir ofrendando para la obra del Señor. Dios le bendiga, buen día. 6:01.
1: 6:01.
2: 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Proverbios 11:25.

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0: En mi vida el Señor ha sido bueno, y en su vida también, ¿verdad que sí? El Señor ha sido bueno. Gloria al Señor. Esta hermosa alabanza nos recuerda la bondad de Dios a nuestra vida cada día. Y hermosa esta alabanza porque en la letra nos recuerda lo maravilloso que el Señor es. ¿Sabe? Muchas veces somos más quejosos, más quejumbrosos. Es más fácil encontrar una queja que una gratitud. Y fíjese que los seres humanos por naturaleza, creo yo que somos así. Pero Dios nos ayude, ¿verdad? Que haya en nuestros corazones un corazón agradecido. Un corazón agradecido por la bondad de Dios, por su fidelidad, por su amor tan grande. Y la letra de esta alabanza, hermano, bendice mucho mi vida porque es una expresión de amor al Señor. Una expresión de amor al Señor, expresándole a Él nuestra gratitud, reconociendo que el amor de Dios no falla, que estamos en las manos de Dios, que cada día de nuestra vida está en las manos del Señor. Desde que nos levantamos, desde que abrimos nuestros ojos, hasta desde que estamos conscientes de que vivimos, hasta cerrar nuestros ojos nuevamente, deberíamos contar únicamente las bondades de Dios a nuestra vida y reconocer que Él sigue siendo fiel. Que cada aliento de nuestra vida, hermano, le alabemos, le exaltemos al Señor. El oro, para ser purificado, pasa por el fuego. Muchas veces nuestra vida, para ser formada, pasa por manos del alfarero. Muchas veces Dios nos ayude a permanecer firmes y ser formados conforme el corazón de Dios. Hermosa alabanza que hemos escuchado para saludar y complacer a nuestro hermano Wilfredo Pineda allá en San Lucas Dolores. Y por acá tenemos un saludito de parte de nuestro hermano también. Queremos escucharlo. Y dice por acá, vamos a ver.
1: Buenos días, hermana Vida, aquí escuchando el programa. Mucho gusto saludarle.
0: Amén.
1: Salude al pastor Edwin, me imagino que va a haber pastelito ahí. Saldito de pollo.
0: Amén.
1: Saludes ahí al hermano y a todos ahí, que tengan buen día.
0: Muchas gracias.
1: Quiero incluir la alabanza, la bondad de Dios.
0: Amén.
1: Que tengan buen día.
0: Buen día, usted también, hermano Wilfredo, hermana Carlita también. Dios les bendiga, amados hermanos. Gracias por estar en sintonía de la programación. Pues ahí estamos, a ver, ¿qué le hacemos? Dios le bendiga, hermano Wilfredo, hermana Carlita, allá en San Lucas Dolores. Un privilegio poderle saludar. Nuestra meta hasta la semana pasada, nuestra nueva meta era de 103,732 quetzales, porque ya habíamos juntado un poco, ya hemos recaudado otro poco. Ah, bueno, y entonces nuestra meta inicial, hermano, es de 120,498.50. Y ya habíamos recaudado hasta la semana pasada 16,766.50. Precisamente hace ocho días, nuestra nueva meta se convirtió en 103,732 quetzales. Así que, hermano, hermana, si usted aportó durante esta semana, esté muy atento a la programación de la noche. Primero Dios, ahí estaremos dándole cuánto es nuestra nueva meta, porque ya hemos recaudado un poco más. ¿Y de cuánto ahora nos faltará? Bueno, ya lo veremos más adelante. Mientras tanto, no nos cansemos pues de hacer el bien, porque a su debido tiempo segaremos si no desmayamos.

Gálatas 6:9 precisamente habla de este hermoso texto que acaba de mencionarle. Gálatas capítulo 6, versículo 9, dice la palabra del Señor: no nos cansemos de hacer el bien, porque a su debido tiempo cosecharemos si no nos damos por vencidos. Así que no nos cansemos de hacer el bien, amén. No nos cansemos, a su debido tiempo vendrá la recompensa, vendrá el resultado. Nos anima a no rendirnos, a obrar bien, aunque a veces no veamos resultados inmediatos o no recibamos el agradecimiento de alguna persona o de alguien, ¿verdad? Pero el Señor nos anima a que no nos cansemos de hacer el bien. Y esa promesa que está para el que se esfuerza, para el que tiene buenas acciones, trae recompensas maravillosas. Y es un fruto, es el tiempo de la cosecha. Quizá ahora está sembrando, estamos sembrando. Estamos sembrando, sembrando, sembrando semilla. Ya vendrá la cosecha. Paciencia. Gloria al Señor. En el momento oportuno, siempre y cuando no abandonemos el camino, vendrá la recompensa.

0: Bueno, entonces hoy queremos invitarle a usted a que sea parte de esta bendición acercándose a los estudios de Radio Felicidad y que usted pueda ofrendar para la obra del Señor a través de nuestra ofrenda. Esa ofrenda que damos con amor y con gozo para la obra del Señor, amado hermano, podemos hacerla con gratitud en nuestro corazón, reconociendo, hermano. Reconociendo que el Señor es el dador de todas las cosas. Amén.
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0: Saludos a hermano José María Carranza, a toda la familia Carranza allá en Canchacán, a nuestro hermano, a su esposa, a sus hijos, a cada uno de sus hijos. Dios les bendiga, amados hermanos, ahí en la tortillería, seguramente escuchando la emisora, ahí colgada en un clavito está el radito. O ahí en la venta, bueno, ahí en el negocio. Dios les bendiga, hermano José María, buenos días, bendiciones para usted. Bendiciones a la familia Casimiro, aquí en Barrio El Centro. Gozo me da poder saludarles. Hermano Melvin Rogelio, hermana Dilia y Cal, hermano Eder Joel y hermana Eima Yamilet, allá en Tamagás, buenos días. Hermano Manuel, allá en Pusilá, bendiciones, hermano Manuel, bendiciones para usted en esta jornada de la mañana. Que el Señor le bendiga a usted de una manera muy, muy especial. También a nuestro hermano... hermano Andrés Tiul, allá en Seamay, Sosela, Lanquín, quien ha depositado su ofrenda allá. Hermano Elías Pop, bendiciones. Hermana Josefa Vin, allá en Colonia La Amistad. Hermana, un fuerte abrazo para usted, bendiciones también. Hermano Saúl Anatán Cochol, de Barrio El Paraíso, bendiciones, hermano, bendiciones en esta mañana. Hermana Leti, allá en Los Tayuyos, María Cristina, ya están nuestros hermanos allá en Santo Domingo. Bendiciones, amadas hermanas. Ahí escuchando la emisora seguramente, hermana Leti, hermana Noli, hermana Estela, hermana María Cristina, hermana Elcita, bueno, todas las hermanas, hermana Matilde, allá en Los Tayuyos, María Cristina. Bendiciones, hermano. Hermano Marcelino Popchok también, Dios le bendiga, amado hermano. A la familia Texi, allá en Caserío Nuevo Samaritano, bendiciones, amados hermanos. A hermano Maynor González y a toda su familia, Dios les bendiga también aquí en Barrio El Venado. Y a cada uno de nuestros hermanos que quienes con amor ofrendan para la obra del Señor. Son hermanos, algunos hermanos que han hecho su promesa de ofrenda al Señor. Otros ya la han depositado, otros han venido hasta aquí a dejar su ofrenda. Dios les bendiga, amados hermanos. Un verdadero gozo poderles saludar.
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0: 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Estamos en la octava avenida, 7-63, zona 4, barrio El Porvenir, Poptumpetén. Aquí está Radio Felicidad, véngase.
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0: Tenemos un pato a la venta, hermano, una pata, más bien dicho. No es pato macho, es una pata. Si
1: a
0: usted le gustan los patitos, pues véngase para acá. Aquí le tenemos un pato. Aquí le esperamos. Bueno, véngase por acá y le contaremos más adelante qué es lo que hay. Vamos a ir a revisar la unidad móvil. El día de ayer ya vinieron tarde los hermanos, pero venían alegres, contentos, felices y agradecidos con el Señor. A Así que ya le contaré, vamos a ir a revisar la unidad móvil ahorita y le voy a contar qué es lo que hay ahí para que usted se pueda venir a dar una su vuelta aquí a la radio y a ver qué lleva. Bendiciones en esta mañana. Su promesa de ofrenda al Señor nos ayuda a seguir adelante en la obra del Señor. Toca la casilla número 65. Casilla número 65. 6 de la mañana con 22 minutos. Su ofrenda, hermano, es valiosa para la obra del Señor. Y con su ofrenda seguimos adelante predicando la palabra del Señor.
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tú estás ahí. Aunque hoy nos sintamos afligidos por alguna razón, tú ahí estás. Gracias, Señor. Hoy clamamos, Padre Celestial, por la vida de cada uno de nuestros hermanos, quienes quizá la preocupación es una enfermedad o ha perdido algún familiar o hay algún problema económico en el negocio, en la casa. Tú estás ahí para sustentar. Padre Celestial, rogamos, Señor, para que cada uno de nosotros podamos confiar en poner sobre ti nuestras cargas, en llevar a ti nuestras cargas, Señor. Porque tu gracia, solo tu gracia, es la que nos sostiene cada día. No hay otro lugar, no hay otra esperanza. Señor, hoy quiero entregarte aquello que pesa. Las preocupaciones que no puedo resolver. Aquellos pensamientos que nos roban la paz. Y las cargas que hemos intentado llevar solos en nuestra propia cuenta. Enséñanos a confiar en que no depende todo de nosotros, sino que tú intervengas, Señor. Danos esa fuerza para seguir adelante. Y la paz que necesitamos para descansar en tus cuidados. Gracias te damos, Señor. Clamamos por la vida de nuestros hermanos, nuestras hermanas, que hoy han orado también juntamente conmigo, entregando a ti, Señor, nuestras cargas y nuestras preocupaciones. Gracias te damos, Padre Celestial. Gracias. Gracias te damos, Señor.

Descansa en el Señor y recuerda que en Él tenemos nuevas fuerzas para continuar. Para mí ha sido un verdadero gozo y privilegio haberle acompañado en este turno de la mañana. 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Bendecido día, que Dios le bendiga, que tenga un bendecido día el día de hoy. Con permiso, buen día.

0: Hechos, capítulo 20, verso 35. 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
1: Que Dios les bendiga.
2: Ocho de la mañana, 31 minutos.
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2: Solo se requirieron pocas palabras para contarnos todo lo que Dios quería que supiéramos de la creación del universo. Pero en cuanto a la creación del hombre, Dios dio más detalles. Escucharemos algunos de esos detalles hoy mientras el autobús bíblico nos lleva más profundo en nuestro estudio del primer libro de la Biblia, Génesis. Bienvenido a otro día y otra semana de A Través de la Biblia. Soy su anfitrión, Geyel Ortiz, y si acaba de unirse a nosotros en nuestro estudio, quiero estar seguro de que sabe estas dos cosas muy importantes. 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Con mucho gusto se lo enviamos por correo antes del principio de cada nuevo estudio con nuestro boletín. 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Antes de comenzar nuestro estudio de hoy, me queda justo el tiempo suficiente para compartir una carta de una pasajera compañera en el autobús bíblico. Es de Glendis, una oyente que nos escribió para contarnos el impacto del programa en su vida. Ella dice: saludos desde Ciudad de Guatemala, amados hermanos. Es de gran gozo y edificación escucharlos, pues la palabra de Dios siempre llena las necesidades que tenemos. Ustedes son siempre consuelo, paz, fuerza y sabiduría en nuestras vidas. El Señor siga bendiciéndolos. Él ha sido fiel. Un abrazo. Ahora presentémonos a Dios en oración. Padre Celestial, gracias por hacer que tu palabra recobre vida, tocando los corazones y mentes de todos los que la oyen. Que la verdad de tu palabra traiga luz a este oscuro mundo. En el nombre de Jesús oramos. Amén. Ahora iniciamos nuestro recorrido bíblico con la enseñanza del Dr. McGee y la voz de nuestro hermano Samuel Montoya.
3: Continuamos hoy considerando este primer capítulo del libro de Génesis, y nos detuvimos en la lección anterior en el versículo 28. Este versículo dice: y los bendijo Dios y les dijo: fructificad y multiplicaos, llenad la tierra y sojuzgadla, y señoread en los peces del mar, en las aves de los cielos y en todas las bestias que se mueven sobre la tierra. Consideramos en nuestra lección anterior que Dios ha dado a la criatura, es decir, al hombre, una bendición excepcional. Le mandó que fructificara, que se multiplicara y que llenara la tierra. Dijimos también que Dios es quien ha presentado el asunto del sexo. Es muy interesante que esta generación cree que ha hecho un descubrimiento nuevo. Uno recibe la impresión hoy en día que este asunto del sexo ha llegado a convertirse en una obsesión para esta generación y que esta generación es como el Cristóbal Colón que acaba de descubrir el sexo. Pero dijimos que Dios es quien hizo mención del sexo aquí en el libro de Génesis. Dios ha empleado cuatro métodos para colocar al hombre en la tierra. Un método fue la creación directa y así produjo a Adán. Otro fue la creación indirecta que produjo a Eva. El tercer método fue el parto virginal de María, y así fue como Jesucristo llegó a ser un hombre. Y el cuarto método es la reproducción, y eso se conoce bien en nuestros días. Por cierto que estamos arrastrando la reproducción a un nivel al cual Dios nunca tuvo la intención de que fuera llevada. Amigo oyente, Dios creó al hombre para que se reprodujera. Esta es una verdad maravillosa y gloriosa, y no debe ser tomada para hacer de ella una cosa sucia como hacen los hombres ahora. Tantas personas escriben libros sucios y los llaman literatura. Producen cosas sucias que llaman arte. Algunos de los críticos están hablando ahora en contra de estos asuntos y damos gracias al Señor por esa actitud. Mucho de lo que llaman arte es odioso y hasta repugnante, y no es arte en ninguna manera. No es nada más que obscenidad, y lo hacen simplemente para obtener dinero. Amigo oyente, Dios nunca tuvo la intención de que se abusara del sexo de esta manera. Dios creó al hombre a su imagen. Dios es el ser personal, esencial, y al dar al hombre un alma inmortal, le dio también una verdadera personalidad. El hombre posee una conciencia de sí mismo y tiene el poder de la elección libre. El hombre tiene una distinta responsabilidad moral. Y ahora Dios le manda a ser fructífero. Esa es la reproducción. Pero fíjese también que Dios le manda a llenar la tierra. Y esta es una palabra interesante. En el hebreo parece indicar que esta tierra ya había sido poblada antes por otras criaturas. Por lo visto, Dios dice que deben llenar la tierra porque cualesquiera que fueran esas otras criaturas habían sido destruidas y habían desaparecido. Ahora Dios también le dice al hombre, sojuzgad la tierra. Creemos que esta es la base de la educación y de la exploración científica de hoy. Esta es la base de la exploración de la luna por parte del hombre. En Proverbios capítulo 25, versículo 2, encontramos estas palabras. Gloria de Dios es encubrir un asunto, pero honra del rey es escudriñarlo. Dios esconde diamantes muy profundos en la tierra, y también pone los tesoros en un lugar donde el hombre ha de buscarlos. Y francamente, creemos que es lo mismo en cuanto al conocimiento. Creemos que es verdad en cuanto al estudio de la palabra de Dios. Dios quiere que empleemos el laboratorio y el tubo de ensayo. Quiere que miremos por el microscopio. Lamentablemente, el hombre sale con una bomba atómica con el intento de destruir toda la raza humana. Ahora, Dios dice que el hombre debe señorear en la tierra. El hombre no es simplemente un jardinero para cortar el césped. El hombre debe señorear en la tierra. Creemos que Adán tuvo control sobre los elementos y pudo haber mandado que lloviera cuando faltaba la lluvia y pudo haber hecho que brillara el sol cuando le faltaba. Señoreaba en la tierra. Creemos que podía haber mandado que se abrieran las nubes como abrimos hoy el sistema de riego en nuestros días para regar el césped. Podemos ver esto en el Señor Jesús. Tuvo control sobre los elementos cuando estuvo aquí en la tierra. Pudo mandar que se calmara la tempestad y podía dar de comer a las multitudes. Y creemos que a Adán le fue posible hacer esto antes de que cayera en pecado. Pero cuando cayó en pecado, entonces perdió aquel señorío. Los tres últimos versículos del primer capítulo de Génesis dicen, «Y dijo Dios, he aquí que os he dado toda planta que da semilla, que está sobre toda la tierra, y todo árbol en que hay fruto y que da semilla, os serán para comer, y a toda bestia de la tierra, y a todas las aves de los cielos, y a todo lo que se arrastra sobre la tierra en que hay vida, toda planta verde les será para comer». Y fue así. Y vio Dios todo lo que había hecho, y he aquí que era bueno en gran manera. Y fue la tarde y la mañana, el día sexto. Esto, amigo oyente, nos trae al final del capítulo 1. Y vamos a hacer un resumen aquí. ¿Cuáles son algunas de las cosas que notamos en este capítulo? Bueno, una de ellas es el hecho de que Dios se menciona aquí 32 veces. La Biblia no hace ningún intento para probar que hay un Dios. Ahora, ¿por qué no lo hace? Porque dice el necio en su corazón, no hay Dios. Dios no trata de probar su propia existencia. La Biblia es un libro escrito para revelar la verdad espiritual, religiosa y redentora, y esa nos llega solo por la fe. De modo que tenemos aquí el hecho de que Dios es aquel que creó. En este primer capítulo de Génesis, aprendemos específicamente acerca de la unidad, el poder y la personalidad de Dios. Eso es exactamente lo que Pablo escribe a los romanos en el capítulo 1, versículo 20, cuando les dice, porque las cosas invisibles de Él, su eterno poder y deidad, se hacen claramente visibles desde la creación del mundo, siendo entendidas por medio de las cosas hechas, de modo que no tienen excusa. Francamente, amigo oyente, Dios nos ha limitado a fin de que tengamos fe en Él mismo. También encontramos algunas otras cosas en este capítulo. Notemos que niega el politeísmo. Un solo Dios crea. Niega también la eternidad de la materia. Comienza en el principio. Todo tuvo un principio, amigo oyente. Esto es verdad a pesar del hecho de que hubo un tiempo cuando la ciencia enseñaba la eternidad de la materia. Este capítulo niega también el panteísmo. Dios es antes que todas las cosas y existe aparte de ellas. Encontramos también que niega el fatalismo. Dios obra en la libertad de su voluntad. Y vamos a concluir esta porción del estudio del primer capítulo de Génesis dando una lista de las características notables de este capítulo. Primero, hubo orden. Segundo, hubo un progreso definido. Tercero, hubo puntualidad. Y cuarto, hubo perfección. Y esto nos trae al comienzo del segundo capítulo de Génesis, y nos encontramos allí con Adán, puesto en el huerto bajo algunas condiciones. Más adelante consideraremos el día de reposo. En este segundo capítulo del Génesis, ocurre un gran principio de la revelación por primera vez que no encontramos con frecuencia más adelante. Es una huella dactilar de la inspiración. Es la ley de repetición o de recapitulación. En otras palabras, el Espíritu de Dios, al dar la palabra de Dios, tiene la costumbre de declarar varios eventos en un breve bosquejo. Da una serie de grandes hechos y verdades, pero no la da de un modo detallado ni elaborado. De esta manera, nos ha informado en cuanto a los 6 días de la creación. Luego, vuelve para sacar de aquel detalle lo que le es de más importancia, y entonces da muchos detalles más a ese respecto. En Génesis capítulo 2, la creación del hombre en el 6º día, como se nos relata en el primer capítulo, sale una vez más a la luz para darle más atención. Este es el asunto importante que Dios quiere aclarar y tratar en detalle. Eso es lo que ocurre con el libro de Deuteronomio. Deuteronomio es la interpretación de la ley después de la experiencia de 40 años con ella en el desierto. No es simplemente una repetición de la ley, sino más bien una interpretación de la ley. Asimismo, notamos que hay 4 evangelios. Encontramos muchas veces que se sigue este procedimiento en la palabra de Dios. Ahora, el tema de este capítulo 2 de Génesis es la creación del hombre. Es esta la que saca a Dios del relato de la creación y nos la explica con más detalles. Aunque la creación del hombre es el tema del capítulo 2, encontramos que empieza aquí con el día de reposo. Dice el capítulo 2, versículos 1 hasta el 3, «Fueron pues acabados los cielos y la tierra y todo el ejército de ellos. Y acabó Dios en el día 7º la obra que hizo, y reposó el día 7º de toda la obra que hizo». Y bendijo Dios al día 7º y lo santificó, porque en él reposó de toda la obra que había hecho en la creación. Ahora no perdamos de vista la importancia que tiene el día de reposo.

sentarme para decir, «Lo he terminado todo, no me queda más trabajo que hacer». Pero eso es lo que Dios hizo. Al final de los seis días, Dios reposó al séptimo día porque su obra fue terminada. Esa es una de las grandes verdades espirituales que debemos notar. Ahora, en los capítulos 3 y 4 de Hebreos, se nos dice que entramos en reposo. La palabra es la misma como para el día de reposo. Entramos en su día de reposo. ¿Qué significa? Quiere decir que entramos en su perfecta redención. Cuando Cristo murió hace 2000 años, por usted y por mí, en la vergonzosa cruz del Calvario, obtuvo allí una redención perfecta para nosotros. Nos ofrece esta redención para que entremos en ella, y para que Pablo pudiera decir en su carta a los Romanos, capítulo 5, versículo 5, «Justificados, pues, por la fe, tenemos paz para con Dios por medio de nuestro Señor Jesucristo». Amigo oyente, yo no tuve que hacer absolutamente nada para obtener mi completa salvación. Todo lo pagó Cristo, quien por mí libremente derramó su sangre carmesí. Esto es lo que cantamos al final de cada programa. Hagamos ahora un sumario de los primeros cinco días de la restauración. Creemos que este universo tan inmenso en el cual vivimos había estado aquí por un largo período de tiempo, pero que algo había pasado en la tierra y a mucho de la creación. Como resultado, Dios entró y el Espíritu de Dios se movía sobre la faz de las aguas, y el caos se convirtió en cosmos. En ese tiempo, Dios creó de nuevo. Nos da un relato breve de esto antes de darnos más detalles en cuanto a la creación del hombre. Los versículos 4 al 6 de este capítulo 2 de Génesis dicen lo siguiente: «Estos son los orígenes de los cielos y de la tierra cuando fueron creados, el día que Jehová Dios hizo la tierra y los cielos, y toda planta del campo antes que fuese en la tierra, y toda hierba del campo antes que naciese. Porque Jehová Dios aún no había hecho llover sobre la tierra, ni había hombre para que labrase la tierra, sino que subía de la tierra un vapor, el cual regaba toda la faz de la tierra». En realidad, esta palabra «orígenes» en el hebreo quiere decir «familias». Este libro del Génesis no es solo el libro de orígenes, sino también el libro de familias. Estas son las familias de los cielos y de la tierra. Ahora, fijémonos que un vapor de la tierra regaba toda la faz de la tierra. Y eso estuvo aquí antes de que el hombre estuviera en la tierra. Empezamos a ver y descubrir el propósito de Dios en el capítulo 1. Estaba preparando un hogar para el hombre que Él hizo. Y ahora Dios está preparándose para mover a este hombre al lugar que ya le ha preparado. Creemos que esta es una de las cosas más notables que se encuentran en esta sección particular que está ante nosotros. Consideremos ahora el método de la creación del hombre. Hemos visto en el capítulo 1 que la materia inorgánica fue creada de la nada. Eso se encuentra en el primer versículo, donde dice que «en el principio creó Dios los cielos y la tierra». De la nada a la materia inorgánica fue el primer paso. Luego hubo la creación de lo inorgánico a lo orgánico, es decir, la vida. Eso se encuentra en el versículo 21, donde Dios creó grandes monstruos marinos y todo ser viviente. Creó la vida animal. Surge entonces la pregunta de si creó la vida vegetal. Por lo visto, la vida vegetal no había sido destruida. La semilla evidentemente ya estaba en la tierra. No deseamos ser dogmáticos en cuanto a eso, pero parece ser la implicación cuando Dios mandó a la tierra que produjera hierba verde y hierba que daba semilla. Como ya hemos dicho varias veces antes, Dios nos da muy pocos detalles en cuanto a esto. Ahora pasamos de lo orgánico a la creación del hombre, y por tanto no es una transición. La evolución no puede llenar el vacío que nos lleva a la aparición de seres inteligentes en la tierra. La tierra estaba preparada ahora para la venida del hombre. Dice el versículo 7 de este capítulo 2 de Génesis: «Entonces Jehová Dios formó al hombre del polvo de la tierra y sopló en su nariz aliento de vida, y fue el hombre un ser viviente». Una vez más nos vemos limitados aquí por lo que nos dice Dios. Físicamente, Dios formó al hombre del polvo de la tierra. Es muy interesante que nuestros cuerpos se componen de unos 15 o 16 elementos químicos. Aquellos mismos elementos químicos están en la tierra. El hombre fue formado físicamente del polvo de la tierra.
en realidad se puede destilar nuestros cuerpos físicos y separarlos en los elementos químicos de los cuales

0: le somos hechos. Hubo una vez cuando estos elementos químicos tenían un valor de casi $3, pero dicen que ahora está subiendo el precio. Pero esto es lo que en verdad valemos, porque fuimos físicamente formados del polvo de la tierra. Pero el hombre es más que polvo. Físicamente, polvo es, y al polvo volverá. Pero su espíritu va a Dios. ¿Por qué? Porque Dios sopló en su nariz aliento de vida, y fue el hombre un ser viviente. Ahora, ¿qué es lo que Dios le sopló? Le sopló el aliento de vida, el cual le dio la vida que es física, vida que es psicológica y vida que es espiritual. En otras palabras, el hombre entra en una asociación maravillosa con su Creador. Tiene una capacidad para Dios y se encuentra en su mismo ser. Esto es lo que separa al hombre de todas las demás criaturas que hallamos en el universo de Dios. Claro que hay los ángeles, pero créanos que es muy poco lo que sabemos de ellos. Cualquier teoría de la evolución, inclusive la evolución teísta, no puede dar cuenta de la palabra humana, ni pueden explicar la conciencia humana ni la personalidad humana. Estas son tres cosas con las cuales la evolución tiene algo de dificultad. Uno puede tomar los huesos de un hombre y compararlos con los huesos de algún antropoide y ver una semejanza notable en sus huesos. Sin embargo, nos dicen que hay una divergencia amplia también. Pero es de esperarse que hubiera una cierta semejanza porque Dios hizo mover a los dos en el mismo ambiente, y naturalmente la carrocería sería igual. Hay una similitud muy notable entre la carrocería de un automóvil Ford y un automóvil Chevrolet. Pero mejor es que no se lo digamos al comerciante local de la Ford o de la General Motors porque le dirá que hay una diferencia vasta entre las dos. Sin embargo, la carrocería ha de tener algo fijo sobre las cuatro ruedas, y una rueda ha de ser colocada en cada esquina, y hasta cierto punto, pues la carrocería tiene que ser cuadrada. Las dos han de fallar en la autopista a las 5 de la tarde, de modo que las dos necesitan tener balance, y las dos necesitan tener máquina. Deducimos, pues, que son semejantes, y sin embargo, no son exactamente iguales. Ahora, el hombre y los animales tienen similitudes, pero el hombre es una criatura muy diferente. Dios sopló en el hombre el aliento de vida, y el hombre llegó a ser un alma viviente. Formidables y maravillosas son las obras de Dios, y esto debemos siempre tenerlo presente. Consideremos ahora el sitio geográfico del hombre. El versículo 8 de este capítulo 2 de Génesis dice: «Y Jehová Dios plantó un huerto en Edén, al oriente, y puso allí al hombre que había formado». No podemos decirle dónde estaba exactamente el huerto de Edén. Estamos seguros que estaba en alguna parte del valle entre los ríos Tigris y Éufrates. En efecto, pudiera haber estado en todo el valle. Aquel valle originalmente fue un lugar muy fecundo y todavía lo es. Es una parte de la fértil creciente verde y en un tiempo sembraron grano allí. Simplemente recogían la cosecha porque crecía ella misma. Probablemente aquella área llegará a ser de nuevo el mismo centro de la tierra. Dice ahora el versículo 9 de este capítulo 2 de Génesis: «Y Jehová Dios hizo nacer de la tierra todo árbol delicioso a la vista y bueno para comer, también el árbol de vida en medio del huerto y el árbol de la ciencia del bien y del mal». Estos son árboles extraordinarios que se mencionan aquí específicamente. Tenemos el árbol de la vida y el árbol de la ciencia del bien y del mal. No podemos decirle mucho acerca de ellos porque, francamente, no se encuentran hoy en día. Han sido quitados de la escena, pero había de toda clase de árboles y notamos que eran deliciosos a la vista y también buenos para comer. Había belleza en ellos y también había el lado práctico en que eran buenos para comer. Es como entrar en una mueblería donde el ebanista le dice que un mueble es muy bello, además de ser muy práctico, funcional. Por tanto, estos árboles en el huerto de Edén eran tan bellos como funcionales. Y vamos a detenernos aquí por esta oportunidad y en nuestro próximo programa trataremos de finalizar el estudio de este segundo capítulo del libro de Génesis. Será pues, hasta entonces, que Dios le bendiga, es nuestra ferviente oración.
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5: Capítulo 3. Me dijo: Hijo de hombre, come lo que hayas. Come este rollo y ve y habla a la casa de Israel. Y abrí mi boca y me hizo comer aquel rollo. Y me dijo: Hijo de hombre, alimenta tu vientre y llena tus entrañas de este rollo que yo te doy. Y lo comí y fue en mi boca dulce como miel. Luego me dijo: Hijo de hombre, ve y entra a la casa de Israel y habla a ellos con mis palabras. Porque no eres enviado a pueblo de habla profunda ni de lengua difícil, sino a la casa de Israel. No a muchos pueblos de habla profunda ni de lengua difícil, cuyas palabras no entiendas. Y si a ellos te enviara, ellos te oyeran. Mas la casa de Israel no te querrá oír, porque no me quiere oír a mí, porque toda la casa de Israel es dura de frente y obstinada de corazón. He aquí yo he hecho tu rostro fuerte contra los rostros de ellos, y tu frente fuerte contra sus frentes. Como diamante más fuerte que pedernal he hecho tu frente. No los temas ni tengas miedo delante de ellos, porque son casa rebelde. Y me dijo: Hijo de hombre, toma en tu corazón todas mis palabras que yo te hablaré, y oye con tus oídos. Y ve y entra a los cautivos, a los hijos de tu pueblo, y háblales y diles: Así ha dicho Jehová el Señor, escuchen o dejen de escuchar. Y me levantó el espíritu, y oí detrás de mí una voz de gran estruendo que decía: Bendita sea la gloria de Jehová desde su lugar. Oí también el sonido de las alas de los seres vivientes que se juntaban la una con la otra, y el sonido de las ruedas delante de ellos, y sonido de gran estruendo. Me levantó pues el espíritu y me tomó, y fui en amargura, en la indignación de mi espíritu, pero la mano de Jehová era fuerte sobre mí. Y vine a los cautivos en Tel Aviv, que moraban junto al río Quebar, y me senté donde ellos estaban sentados, y allí permanecí 7 días, atónito entre ellos. Y aconteció que al cabo de los 7 días, vino a mí palabra de Jehová, diciendo: Hijo de hombre, yo te he puesto por atalaya a la casa de Israel. Oirás pues tú la palabra de mi boca, y los amonestarás de mi parte. Cuando yo dijere al impío: De cierto morirás, y tú no le amonestares ni le hablares para que el impío sea apercibido de su mal camino, a fin de que viva, el impío morirá por su maldad, pero su sangre demandaré de tu mano. Pero si tú amonestares al impío, y él no se convirtiere de su impiedad y de su mal camino, él morirá por su maldad, pero tú habrás librado tu alma. Si el justo se apartare de su justicia e hiciere maldad, y pusiere yo tropiezo delante de él, él morirá, porque tú no le amonestaste. En su pecado morirá, y sus justicias que había hecho no vendrán en memoria, pero su sangre demandaré de tu mano. Pero si al justo amonestares para que no peque, y no pecare, de cierto vivirá, porque fue amonestado, y tú habrás librado tu alma. Vino allí la mano de Jehová sobre mí y me dijo: Levántate y sal al campo, y allí hablaré contigo. Y me levanté y salí al campo, y he aquí que allí estaba la gloria de Jehová como la gloria que había visto junto al río Quebar, y me postré sobre mi rostro. Entonces entró el Espíritu en mí y me afirmó sobre mis pies, y me habló y me dijo: Entra y enciérrate dentro de tu casa. Y tú, oh hijo de hombre, He aquí que pondrán sobre ti cuerdas, y con ellas te ligarán, y no saldrás entre ellos. Y haré que se pegue tu lengua a tu paladar, y estarás mudo, y no serás a ellos varón que reprende, porque son casa rebelde. Mas cuando yo te hubiere hablado, abriré tu boca y les dirás, así ha dicho Jehová el Señor. El que oye, oiga, y el que no quiera oír, no oiga, porque casa rebelde son. Capítulo 4. Tú, hijo de hombre, tómate un adobe y ponlo delante de ti, y diseña sobre él la ciudad de Jerusalén. Y pondrás contra ella sitio, y edificarás contra ella fortaleza, y sacarás contra ella baluarte, y pondrás delante de ella campamento, y colocarás contra ella arietes alrededor. Tómate también una plancha de hierro y ponla en lugar de muro de hierro entre ti y la ciudad. Afirmarás luego tu rostro contra ella, y será en lugar de cerco, y la sitiarás. Es señal a la casa de Israel. Y tú te acostarás sobre tu lado izquierdo, y pondrás sobre él la maldad de la casa de Israel. El número de los días que duermas sobre él llevará sobre ti la maldad de ellos. Yo te he dado los años de su maldad por el número de los días, 390 días. Y así llevarás tú la maldad de la casa de Israel. Cumplidos estos, te acostarás sobre tu lado derecho segunda vez, y llevarás la maldad de la casa de Judá 40 días. Día por año te lo he dado. Al asedio de Jerusalén afirmarás tu rostro, y descubierto tu brazo profetizarás contra ella. Y he aquí he puesto sobre ti ataduras, y no te volverás de un lado a otro, hasta que hayas cumplido los días de tu asedio. Y tú toma para ti trigo, cebada, habas, lentejas, millo y avena, y ponlos en una vasija, y hazte pan de ellos, el número de los días que te acuestes sobre tu lado, 390 días comerás de él. La comida que comerás será de peso de 20 siclos al día, de tiempo en tiempo la comerás. Y beberás el agua por medida, la sexta parte de un hin, de tiempo en tiempo la beberás. Y comerás pan de cebada cocido debajo de la ceniza, y lo cocerás a vista de ellos al fuego de excremento humano. Y dijo Jehová, así comerán los hijos de Israel su pan inmundo entre las naciones a donde los arrojaré yo. Y dije, ah, Señor Jehová, he aquí que mi alma no es inmunda, ni nunca desde mi juventud hasta este tiempo comí cosa mortecina ni despedazada, ni nunca en mi boca entró carne inmunda. Y me respondió, he aquí te permito usar estiércol de bueyes en lugar de excremento humano para cocer tu pan. Me dijo luego, hijo de hombre, he aquí quebrantaré el sustento del pan en Jerusalén, y comerán el pan por peso y con angustia, y beberán el agua por medida y con espanto, para que al faltarles el pan y el agua, se miren unos a otros con espanto y se consuman en su maldad. Capítulo 5. Y tú, hijo de hombre, tómate un cuchillo agudo, toma una navaja de barbero, y hazla pasar sobre tu cabeza y tu barba. Toma después una balanza de pesar, y divide los cabellos. Una tercera parte quemarás a fuego en medio de la ciudad, cuando se cumplan los días del asedio. Y tomarás una tercera parte y la cortarás con espada alrededor de la ciudad. Y una tercera parte esparcirás al viento, y yo desenvainaré espada en pos de ellos. Tomarás también de allí unos pocos en número, y los atarás en la falda de tu manto. Y tomarás otra vez de ellos, y los echarás en medio del fuego, y en el fuego los quemarás. De allí saldrá el fuego a toda la casa de Israel. Así ha dicho Jehová el Señor. Esta es Jerusalén, la puse en medio de las naciones y de las tierras alrededor de ella. Y ella cambió mis decretos y mis ordenanzas en impiedad más que las naciones y más que las tierras que están alrededor de ella, porque desecharon mis decretos y mis mandamientos, y no anduvieron en ellos. Por tanto, así ha dicho Jehová. Por haberos multiplicado más que las naciones que están alrededor de vosotros, ¿no habéis andado en mis mandamientos, ni habéis guardado mis leyes? Ni aun según las leyes de las naciones que están alrededor de vosotros habéis andado. Así pues ha dicho Jehová el Señor, he aquí yo estoy contra ti, sí, yo, y haré juicios en medio de ti ante los ojos de las naciones. Y haré en ti lo que nunca hice, ni jamás haré cosa semejante, a causa de todas tus abominaciones. Por eso los padres comerán a los hijos en medio de ti, y los hijos comerán a sus padres. Y haré en ti juicios, y esparciré a todos los vientos todo lo que quedare de ti. Por tanto, vivo yo, dice Jehová el Señor, ciertamente por haber profanado mi santuario con todas tus abominaciones, te quebrantaré yo también. Mi ojo no perdonará, ni tampoco tendré yo misericordia. Una tercera parte de ti morirá de pestilencia y será consumida de hambre en medio de ti. Y una tercera parte caerá a espada alrededor de ti, y una tercera parte esparciré a todos los vientos, y tras ellos desenvainaré espada. Y se cumplirá mi furor y saciaré en ellos mi enojo, y tomaré satisfacción, y sabrán que yo Jehová he hablado en mi celo cuando cumpla en ellos mi enojo. Y te convertiré en soledad y en oprobio entre las naciones que están alrededor de ti a los ojos de todo transeúnte. Y serás oprobio y escarnio y escarmiento y espanto a las naciones que están alrededor de ti cuando yo haga en ti juicios con furor e indignación y en reprensiones de ira. Yo Jehová he hablado. Cuando arroje yo sobre ellos las perniciosas saetas del hambre, que serán para destrucción, las cuales enviaré para destruiros, entonces aumentaré el hambre sobre vosotros, y quebrantaré entre vosotros el sustento del pan. Enviaré pues sobre vosotros hambre y bestias feroces que te destruyan, y pestilencia y sangre pasarán por en medio de ti, y enviaré sobre ti espada. Yo Jehová he hablado. Capítulo 6. Vino a mí palabra de Jehová diciendo: Hijo de hombre, pon tu rostro hacia los montes de Israel y profetiza contra ellos. Y dirás: Montes de Israel, oíd palabra de Jehová el Señor. Así ha dicho Jehová el Señor a los montes y a los collados, a los arroyos y a los valles. He aquí que yo haré venir sobre vosotros espada y destruiré vuestros lugares altos. Vuestros altares serán asolados y vuestras imágenes del sol serán quebradas. Y haré que caigan vuestros muertos delante de vuestros ídolos. Y pondré los cuerpos muertos de los hijos de Israel delante de sus ídolos, y vuestros huesos esparciré en derredor de vuestros altares. Donde quiera que habitéis, serán desiertas las ciudades, y los lugares altos serán asolados, para que sean asolados y se hagan desiertos vuestros altares. Y vuestros ídolos serán quebrados y acabarán, vuestras imágenes del sol serán destruidas, y vuestras obras serán deshechas. Y los muertos caerán en medio de vosotros, y sabréis que yo soy Jehová. Mas dejaré un resto, de modo que tengáis entre las naciones algunos que escapen de la espada cuando seáis esparcidos por las tierras. Y los que de vosotros escaparen se acordarán de mí entre las naciones en las cuales serán cautivos, porque yo me quebranté a causa de su corazón fornicario que se apartó de mí, y a causa de sus ojos que fornicaron tras sus ídolos, y se avergonzarán de sí mismos a causa de los males que hicieron en todas sus abominaciones. Y sabrán que yo soy Jehová. No en vano dije que les había de hacer este mal. Así ha dicho Jehová el Señor: palmotea con tus manos y golpea con tu pie y di: ¡Ay por todas las grandes abominaciones de la casa de Israel! Porque con espada y con hambre y con pestilencia caerán. El que esté lejos morirá de pestilencia, el que esté cerca caerá espada, y el que quede y sea asediado morirá de hambre. Así cumpliré en ellos mi enojo. Y sabréis que yo soy Jehová, cuando sus muertos estén en medio de sus ídolos, en derredor de sus altares, sobre todo collado alto, en todas las cumbres de los montes, debajo de todo árbol frondoso y debajo de toda encina espesa, lugares donde ofrecieron incienso a todos sus ídolos. Y extenderé mi mano contra ellos, y donde quiera que habiten haré la tierra más asolada y devastada que el desierto hacia Diblat, y conocerán que yo soy Jehová.
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1: A muchas personas no les gusta que les hablen sobre la muerte, y la verdad que eso es vivir en negación, ya que sabemos que un día tocará a nuestra puerta. Ciertamente que la muerte de un ser amado causa mucho dolor que no se puede ignorar, y es más duro cuando no es por causa natural, sino una muerte provocada o accidental. En el programa de hoy, nuestra invitada nos compartirá su historia sobre el asesinato de su hijo y cómo ella reaccionó ante el dolor. No te vayas, que ya regresamos. Doy la bienvenida a nuestra invitada y voy a pedirle que nos cuente acerca de aquel hijo que ella perdió en mano de otra persona.
2: Mi nombre es Delmin Janet. Mi esposo se llama Víctor. Tuvimos 5 hijos. Mi niño era el tercero de los 5 que procrié. Él era un niño amoroso, tierno, el que más pasaba pegado conmigo. Era un niño que aprendió su oficio, pero creo que más lo hizo no para ganar, sino para servir. Él no tenía ningún vicio, ¿verdad? Siempre estaba enfocado en su trabajo, siempre estaba para poder apoyar primeramente a su papá y después para servir a los demás. Son bonitos recuerdos, hermana, lo que yo tengo de él.
1: Y entiendo también, ¿verdad?, que él era amante del fútbol, que le gustaba estar en el deporte, ¿verdad? ¿Qué pasó ese día que fue asesinado?
2: Es un día, hermana, que no se borra de la memoria, ¿verdad? Un domingo 29 de junio, eran las 4 de la tarde y el muchacho pues ya estaba listo con el bus lleno de amigos que iban a jugar. Era el hobby de ellos todos los domingos, ¿verdad? Pues ese día él ya estaba listo ya para agarrar con los muchachos. Cuando se acercó otro muchacho, amigo, y le dijo que fueran a entregar un carro que él había arreglado aquí. Entonces, él no quería ir. Él no quería ir. Lo recuerdo sentado en su sofá allí y le decía, no, yo no quiero ir, no quiero ir porque tengo el compromiso con los muchachos que vamos a las canchitas a jugar el fútbol. Tenemos el compromiso, pero el muchacho le insistió, entonces le dijo, vaya, pues le dice, por no dejarte ahí parado, le dice, vamos a dejar el carro. Entonces inmediatamente se montaron en el carro que él había arreglado y se fueron para entregárselo al muchacho que estaba esperando allá. En ese momento, cuando él decide tomar el bus de vuelta para acá, cuando, bueno, sin pensarlo, a nadie piensa de que va a pasar algo malo, y ahí por cofradía, entonces ya trepó un muchacho con pistola en mano, y se dirigió directamente donde él venía en los asientos traseros. Dirigió ya como que ya venía con pistas y todo, no puedo juzgar, pero podría ser así porque él no sabía de que quién era el cipote, como su físico ni nada de todo eso, ¿verdad? Entonces se acercó a él y empezó a dispararle. Todos sus disparos, 8 disparos fueron lo más en la cara y en el cuello, en el pecho. El muchacho del bus pues no tuvo otra opción más que darle velocidad al bus y vino a parar hasta donde había una rueda de policías en su día libre. Y ahí vino a caer el muchacho, ahí los mismos policías pues lo agarraron cuando vieron que la cabeza de mi hijo venía cerca de la ventanilla y venía derramando sangre.
1: ¿Había alguna razón o qué les dijeron a ustedes después de que le dan la noticia de que a su hijo lo han asesinado?
2: Mire, yo razones no creo que haya tenido porque como le vuelvo y le repito, él era un niño servicial, él no tenía vicios, él estaba para servir a la gente, no para hacerle daño. Entonces nosotros no podemos, todavía estamos de que nosotros a veces nos preguntamos el por qué si el cipote no le hacía daño a nadie.

0: Muy bien, estamos conversando con Delmi, una mamá que perdió a su hijo. Cuéntenos cómo fue aquella noticia en donde le dijeron que su hijo lo habían matado. ¿Cuál fue su reacción?
1: Esa tarde, pues, estaba yo dialogando con mi otra hija que me había venido a visitar. Y estábamos, pues, dialogando cuando de repente yo escucho la bulla en la casa vecina donde está mi mamá, los gritos, y salgo y le grito a mi hija, le digo, y a mi mami, le pasa algo a mi mami, salimos corriendo para la casa vecina. Resulta que cuando yo llego allá esperando ver qué pasaba con mi mamá, que era la que gritaba, salió mi otro tío y me dice, no, me dice, acaban de matar a Alexander. Le puedo decir que hasta el día de hoy esa es una cuchillada para mí. Yo me volví loca, yo me volví, hermana, que yo no hallaba para dónde correr. Yo me detuvieron porque yo iba a zampármele un carro a la carretera. Yo perdí la visión, yo no hallaba qué hacer. Yo gritaba, yo le decía al Señor, ¿por qué? ¿Por qué? ¿Por qué? Y cuando yo escuchaba que decían, lo mataron, yo les decía, no, mi hijo está herido, es herido que está, mi hijo no puede estar muerto. Wow. No puede estar muerto, porque no tiene una razón por qué estar muerto. Yo no podía detener mi llanto, no podía detener el reclamo contra Dios, porque había permitido de que me le quitaran la vida a mi hijo. Si mi hijo no estaba sirviéndole, si mi hijo no estaba preparado, yo le decía al Señor, llévame a mí que yo estoy preparada. No me lleves a mi hijo. Mi hijo todavía tiene mucho que darte, Señor. Arráncame el espíritu a mí, le decía yo, dáselo a mi hijo. Yo no quiero que mi hijo muera todavía, no es el tiempo de él. Y fue muy duro en ese momento para mi hermana.
0: ¿Qué es lo que una madre, Delmi, debe de tener en cuenta para tener esa fuerza de soportar ese dolor?
1: Pues yo le puedo decir, hermana, que este dolor no se supera sino más si no estamos en la mano del Señor. Yo creo que si yo en ese momento Dios no me hubiera tenido segura en sus manos, pues quizás yo hubiera tomado otra actitud, porque en ese momento yo estaba tan cegada que yo solo pensaba en que mi vida no tendría que existir ya, ¿verdad? Porque no le hallamos respuesta en ese momento. Pero desde el momento en que yo empecé a clamarle al Señor, hermana, llegó a mi corazón y hubo un cambio de actitud en ese momento donde yo pude entender de que el Señor tenía el control de todo. Aunque fuera duro para mí, era necesario en el propósito de Dios poder pasar aquel momento tan, tan duro. A mí lo que me trae gratitud delante del Señor es que Él permitió que mi hijo estuviera también en el Evangelio y que fuera bautizado, ¿verdad? Y con eso pues, yo creo que yo marqué a mi hijo. Yo lo marqué de muy chiquito, pues a todos ellos los llevé a la iglesia, ¿verdad? Y yo creo que ese fue el soporte más grande en mí, el darme cuenta de que yo hice algo por él en vida, que lo llevé como madre, lo llevé como madre, lo eduqué y le enseñé el camino del Señor, el temor de Dios. Y eso a mí me confortó y eso me lo mandó a decir el Señor también, de que él era el propósito de él y que él se lo había llevado a un mejor lugar.
0: Aparte de refugiarse en Dios, ¿cuáles son algunos pasos que a usted le ayudó a procesar el dolor de perder a su hijo y que podría ser útil para nuestros oyentes que quizá nos están escuchando en este momento?
1: Después de esto, hermana, queda un dilema en nosotros, si se puede decir así, porque la gente queda diciéndole a uno que fue fulano, que fue sutano, que nosotros nos vamos a vengar, que ustedes tienen que vengarse. Entonces, siempre tuve la actitud de decirles, nosotros no queremos que nadie en esta tierra tome venganza de lo que el muchacho hizo contra mi hijo. Él sabrá por qué lo hizo, él tendrá sus razones y el único que puede juzgarlo se llama Dios y el único que puede hacer justicia se llama Dios. Si ustedes quieren ayudarnos a nosotros, pues presenten a ese muchacho delante del Señor y él sabrá qué hacer porque es nuestro refugio, Dios es nuestro refugio. Y yo le pude decir a un montón de gente, hermana, a todo aquel que venía delante de mí a decirme cosas, le dije, no, ya él está perdonado, el Señor me ha hecho sentir en mi corazón que Él tiene el control y que Él hará lo que es justo para nosotros.

0: Sabemos que es muy difícil perdonar a aquella persona que le ha quitado la vida a un hijo o a un ser amado, pero usted tomó la decisión de perdonar y quizá en este momento hay alguna persona que está luchando por perdonar a alguien que le ha causado dolor en su vida. ¿Qué mensaje usted le enviaría?
1: Puedo decirles que si ha sido una muerte natural, Dios es el que da la vida y Dios la quita. Que debe de haber esa tranquilidad, esa paz en sus corazones. Si ha habido alguien que les ha quitado la vida a sus hijos, pues deben de entender una cosa, que los propósitos de Dios ya están diseñados, que nosotros no podemos hacer nada, hermana, en esta tierra sin que Dios no esté de acuerdo, ¿verdad? Y que perdonemos. Hay que perdonar a aquel que nos hizo daño porque Jesucristo lo mostró en la cruz. Las palabras del Señor fue, Padre, perdónales porque no saben lo que hacen. La persona que actúa de esa manera, pues, es porque no tiene a Cristo en el corazón. Y nosotros que conocemos de Cristo sabemos que Él es el que está a nuestro lado, que Él es el que pelea por nosotros, el que nos trae respuestas. Y más que todo, guardar el corazón, ¿verdad? Porque hay hijos que quedan de repente, hermana, hay hijos que quedan ahí viendo qué actitudes nosotros tomamos por lo que ha pasado. Y nuestra actitud tiene que ser siempre de gratitud para el Señor, porque Él es el que permite que pasen todas estas cosas que pasan en esta tierra.
0: Hemos escuchado el corazón de nuestra invitada y quizá tú te has identificado con ella. Tal vez perdiste a un ser amado de la misma manera y tienes lucha con el perdón. Hoy quiero animarte a que te acerques a Dios. Nos dice la Escritura en el libro de Hebreos capítulo 4, versículo 16. Acerquémonos pues confiadamente al trono de la gracia para alcanzar misericordia y hallar gracia para el oportuno socorro. Retomo las palabras de nuestra invitada. Hay que perdonar a aquel que nos hizo daño, porque Jesucristo lo mostró en la cruz, cuando Él dijo, Padre, perdónales, porque no saben lo que hacen. Admiro a nuestra invitada por sus palabras al decirnos que la persona que actúa de esa manera es porque no tiene a Cristo en el corazón. Si necesitas de una oración, te invito a orar conmigo. Señor Jesús, vengo delante de ti con este dolor en mi corazón de no poder superar la muerte de mi hijo, de mi hija o de mi familiar. Tú eres el buen ejemplo de perdonar a aquellos quienes te hicieron daño y te quitaron la vida. Ayúdame a hacer lo mismo para tener un corazón sano y libre. En tu nombre he orado. Amén. Si tú te has identificado con nuestra invitada y has hecho esta oración conmigo, te invito a que me escribas un correo a info@encuentro.ca o escríbeme un mensaje privado en nuestra página de Facebook. Ahí me encontrarás bajo Encuentro Familiar con Marina Pinto. Será una alegría saber que este programa te ha ayudado. Por ahora, solo me queda recordarte que solamente en Cristo hay esperanza y te invito a nuestro próximo programa.
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Deuteronomio, capítulo 28, verso 11 al 13. Y te hará Jehová sobreabundar en bienes, en el fruto de tu vientre, en el fruto de tu bestia y en el fruto de tu tierra, en el país que Jehová juró a tus padres que te había de dar. Te abrirá Jehová su buen tesoro en el cielo para enviar la lluvia a tu tierra en su tiempo y para bendecir toda obra de tus manos. Y prestarás a muchas naciones y tú no pedirás prestado. Te pondrá Jehová por cabeza y no por cola, y estarás encima solamente y no estarás debajo. Si obedecieres los mandamientos de Jehová tu Dios, que yo te ordeno hoy, para que los guardes y cumplas. 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
1: Doce del mediodía, 2 minutos.
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Dios te sopte sin relia hermano Estuardo Ávila. Le deseamos muchas felicidades hermano, que cumpla muchos años más. Bendiciones para toda la familia que comparten esa alegría juntos. 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

Y de esta manera saludamos a nuestro hermano cumpleañero de este día, martes 6 de octubre, Pastor Edwin Ávila. Bendiciones para nuestro hermano y muchas felicidades. También a ustedes que el día de hoy están de cumpleaños. Les deseamos muchas felicidades.

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0: Si un niño vive criticado, aprende a condenar. Si un niño vive con hostilidad, aprende a pelear. Si un niño vive avergonzado, aprende a sentirse culpable. Educa a tu hijo desde niño y aun cuando llegue a viejo, seguirá tus enseñanzas. Proverbios 22:6. 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

0: 13 horas, 31 minutos.
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3: ¿Qué tal, chicos y chicas?
4: ¿Cómo están, amiguitos?
3: Cuánto nos alegra estar juntos nuevamente para escuchar otra historia emocionante que hoy nos traerá el tío Daniel. ¿De qué se trata tu historia?
4: Hoy vamos a hablar de la vida de un hombre que ha llegado a ser el símbolo de la paciencia y la confianza en Dios. Aunque pasó por muchas adversidades, la soportó pacientemente y al fin fue recompensado.
3: Me parece que tu historia es interesante, tío Daniel, porque muchas veces perdemos la paciencia y nos desanimamos ante el primer revés de la vida. Estoy ansiosa por escucharla. ¿Cómo se titula, tío Daniel?
4: Yo la titulo La Tierra de Uz. En la región de Uz había un hombre llamado Job que vivía una vida recta y sin tacha y que era un fiel servidor de Dios y apartado del mal. Tenía 7 hijos y 3 hijas y era dueño de 7,000 ovejas y 3,000 camellos. 500 yuntas de bueyes y 500 asnas y gran número de siervos. Era el hombre más rico de todo el oriente. Un día en que los seres celestiales debían presentarse ante Dios, se presentó también Satanás entre ellos. Y el Señor le preguntó, ¿De dónde vienes?
5: He andado recorriendo la tierra de un lado a otro.
6: ¿Te has fijado en mi siervo Job? No hay nadie en la tierra como él, que me sirva tan fielmente y viva una vida tan recta y perfecta, cuidando de no hacer mal a nadie.
5: Pues... ¿No de balde te sirve con tanta fidelidad? Tú no dejas que nadie lo toque. Ni a él, ni a su familia, ni a nada de lo que tiene. Tú prosperas todo lo que hace. ¿Acaso te sirve con lealtad? ¿No se está enriqueciendo a expensas de tu generosidad? Todo cuanto toca se convierte en oro. Pero quítale todo lo que tiene... Y verás cómo te maldice en tu propia cara.
6: Está bien. Haz lo que quieras con todas las cosas de Job. Con tal de que a él mismo no le hagas ningún daño.
5: ¡Magnífico! Buen negocio. Antes del anochecer, destruiré todas sus posesiones. Las convertiré en polvo. Entonces veremos si es que todavía Job te ama y reverencia.
4: Entonces el acusador se retiró de la presencia del Señor.
7: Ah, Jonatán, qué tarde tan serena. Esta tierra de Uz es un país encantador. Y nuestro amo Job no solo es el hombre más rico, sino que también es el más bondadoso. ¿Alcanzas a ver el río allí lejos? Sus bueyes están arando los fértiles campos y sus asnos pastan tranquilamente en sus orillas. Job es un hombre feliz.
5: Allí se ve una nube de polvo sobre la llanura. ¿Qué será?
7: No sé. Parece que viene un jinete corriendo a todo galope. ¡Jonatán! ¡Son los sabeos!
8: ¡Apúrate para reunir a los trabajadores! ¡Rápido! ¡Rápido! ¡Auxilio! ¡Auxilio! Y después, amo, los sabeos, esos jinetes tan feroces, nos atacaron y robaron el ganado. Se llevaron todo, todo. Se llevaron los 500 bueyes y los 500 asnos. Y mataron a cuchillo a tus siervos y a los jornaleros que los cuidaban. Solo yo pude escapar para venir a avisarte. ¡Qué infortunio!
9: No llores. No llores, Rubén. No me importan los animales, pero estoy afligido por la muerte de los siervos. Los sabeos son muy crueles.
10: ¿No te importan los animales, Hoff? Hemos perdido 500 yuntas de bueyes y 500 asnos. Querido esposo, ¿sabes cuánto dinero hemos perdido?
9: Esposa mía, no importa. Eso no importa.
11: Eleazar, la próxima semana llevaremos las ovejas para que las trasquilen. Estoy contento de poder regresar a casa. Hace muchos meses que no veo a mi familia. Las posesiones de nuestro amo Job son tan grandes que debemos alejarnos muchos kilómetros de casa para hallar suficiente pasto para las ovejas. Bueno, la semana próxima yo... Eleazar, ¿por qué estás mirando en esa forma tan extraña? ¿Qué es lo que ves?
12: Aquello. Aquello que no sé qué es y que se ve rojo en el cielo. Parece que está revoloteando sobre nosotros. Ahora parece revolotear allí. ¿Qué es?
11: Oh, yo no sé. Posiblemente no tiene importancia, pero... ¡No puede ser! Parece que es fuego. ¡Fuego, Eleazar! ¡Enormes lenguas de fuego! ¡Auxilio! ¡Auxilio! ¡Auxilio! Y eso... Eso fue lo que pasó, amo. Cayó fuego del cielo y quemó las 7,000 ovejas.
10: ¿7,000 ovejas? ¡Hemos perdido 7,000 ovejas! ¡Oh, Hop!
9: Ese fuego... Benjamín, ¿dices que ese fuego vino del cielo?
11: Sí, señor. Vino del cielo con enormes lenguas de fuego y quemó a los 20 pastores y carbonizó a todas las ovejas. Solo yo pude escapar para venir a avisarte.
9: Me alegro de que al menos tú te libraste. Ahora trata de descansar, hijo mío.
11: Sí, señor amo.
13: Este es tu primer día aquí, Joel. Te doy la bienvenida como uno de los nuevos jornaleros de nuestro amo y señor Job.
14: Muchas gracias, señor Efraín. Yo no sé mucho en cuanto a cuidar camellos, pero aprenderé rápido y trabajaré duro, muy duro.
13: ¿Cuántos años tienes?
14: Solo 20 años, señor.
13: Oh, muy bien. Aún eres joven. Vas a tener demasiado tiempo para aprender. Y también vas a tener muchos camellos para practicar. Nuestro amo Job tiene 3,000 camellos.
14: ¿Qué tal es el amo? Es cruel.
13: ¿Cruel? Nuestro amo Job, cruel.
14: ¿Azota a sus siervos cuando pierden el tiempo o les roban algo? ¿Cuando se escapan y se van lejos, no va en su captura y les perfora sus orejas y les corta sus pulgares y el dedo gordo de los pies para castigarlos?
11: Bueno, apuesto a que sí. Apuesto a que hace pasar hambre a sus siervos y que se queja que sus siervos no trabajan demasiado.
13: Nadie roba. Nadie se hace el haragán, Joel. Nuestro amo Job nos da lo que deseamos. Y por lo tanto, ¿por qué le vamos a robar?
14: ¿Les da todo lo que quieren?
13: Así es. El primer día que un hombre comienza a trabajar con Job, nuestro amo lo reúne junto con todos los demás que trabajan por primera vez. Y les dice: mis hijos, si quieren algo, háganmelo saber. Se lo daré de todo corazón. Dios me ha bendecido en forma abundante y todo lo que tengo es suyo.
14: Yo no creo eso.
13: Pues es cierto.
14: Bueno, si es cierto, le pediré un camello. Ya veo que se ríe. Ya sabía que no era verdad. Pero algún día también seré rico. Ya lo va a ver. Y entonces compraré uno de esos camellos.
13: ¿Cómo no, Joel? Algún día serás rico. Pero mientras tanto, te va a devorar la impaciencia. Así que, ven aquí.
14: ¿Qué es lo que quiere?
13: Elige uno.
14: ¿Un qué?
13: Elige un camello. El que más te guste.
14: ¿Elegir un camello?
13: Exactamente. Elige un camello.
14: ¿Por qué?
13: Para que sea tuyo. Bueno, no te quedes tú y el camello ahí con la boca abierta. Sí, te dije que es para ti.
14: Bueno.
13: Anoche, cuando llegaste en busca de trabajo, nuestro amo Job te vio a la distancia y le causaste una buena impresión. Después me dijo: Efraín, me parece que ese joven estaría muy contento si pudiera poseer uno de los mejores camellos jóvenes que tenemos. ¿Por qué no le das uno mañana para que elija? Dáselo con mis felicitaciones. Me gusta su apariencia. Me gusta la manera como se porta.
14: ¿De verdad? Quiero decir, ¿dijo eso? ¿Dijo eso el amo Job acerca de mí? Ni siquiera me conoce y con todo, ¿me quiere?
13: Sí, te quiere.
14: ¡Caramba! Quiero decir, ciertamente.
9: Efraín, ¿tienes algo más que decirnos? ¿Es eso todo?
13: Eso es todo, señor. Cuando recobré el conocimiento, anduve a gatas y me arrastré hasta que llegué aquí. Yo, bueno, justo al tropezar con la puerta de la casa, me encontré con mis hermanos Rubén y Benjamín que salían de la casa. Bueno, usted sabe el resto. Trataron de detener la hemorragia, vendaron mis heridas y me trajeron aquí.
10: Job, Efraín está a punto de desmayarse.
13: No, no, me sentiré bien.
10: Ha perdido mucha sangre.
9: No lo puedo entender, Efraín. No lo puedo entender. Nunca jamás tuve ningún problema con los caldeos. Sí, hemos tenido paz con ellos por muchos años.
13: Todo sucedió en una forma rápida, señor. Como si fuera un relámpago. Estaba ayudando a los jornaleros a juntar los camellos cuando de algún lugar aparecieron los caldeos. Hombres fieros, guerreros, con ojos de fuego. Había tres grupos de ellos y en pocos minutos nos atacaron y mataron a cuchillo a tus siervos. Después juntaron los camellos y se los llevaron. Recobré el sentido como una hora más tarde. Pensaron que yo estaba muerto cuando se fueron con los camellos. Oh, amo, ojalá que nunca tuviera que haberle dado esta noticia a usted.
8: Usted que ha sido para mí mejor que un padre.
9: Así es, Efraín. Ocasionalmente la vida nos hace pasar... nos hace pasar por pruebas muy duras.
10: Job, su peso esta mañana cuando me desperté. Sabía que alguna cosa mala, alguna cosa terrible iba a suceder. ¿Te das cuenta de todo lo que ha sucedido? Hemos perdido toda nuestra riqueza en una tarde, toda nuestra riqueza.
9: Querida, voy a llamar a tu sierva. Séfora.
10: No la necesito. Somos pobres, Job. Completamente pobres. ¿No entiendes? Se ha perdido todo. Todo se ha perdido todo. Hemos perdido todo nuestro dinero.
9: Mi esposa está muy agitada, Séfora. Llévala a su habitación y haz lo que puedas para tranquilizarla.
15: Sí, amo. Venga, señora.
9: Debo pedirte disculpas, Efraín, por la forma como se ha expresado mi esposa.
13: Lo comprendo, señor. Su pena sobrepasa solo la que yo y mis hermanos sentimos por usted.
9: Tú eres un joven valiente y fuerte, Efraín. Estoy muy agradecido por tu fidelidad y por tu amistad.
13: Gracias, señor.
9: Ahora puedes irte. Después de todo lo que pasó... después de todo lo que pasó esta tarde... tu esposa y tus hijos estarán preocupados por saber si estás ileso. Así que... vete y tranquilízalos.
13: Ya voy, señor. Adiós, señor. Adiós.
9: ¿Efraín?
13: Sí, amo.
9: ¿Qué sabes del joven?
13: ¿De qué joven, señor?
9: ¿Del que vino ayer? ¿Del que hablamos la noche pasada?
13: Él también murió, señor. La suya fue la primera sangre que se derramó. Fue valiente. Desafió al jefe de los caldeos y lo mataron como un perro.
9: Sí, comprendo.
13: Señor.
9: Sí.
13: ¿Por qué sucedió todo esto? ¿Por qué? Dígame, ¿por qué?
9: Yo no lo sé, Efraín. Vete ahora. ¿Por qué? ¿Por qué ha sucedido todo esto, señor Dios? Por

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1: Y ahora, volvamos al tío Daniel y a su historia para hoy titulada La Tierra de Uz.
2: Después de todo, querida, todavía tenemos tanto. Es verdad que nuestras riquezas se han esfumado, casi han desaparecido. Tendremos que vender nuestra casa, pero aún tenemos a Dios. Tenemos amigos buenos y amantes, los amigos más leales en el mundo. ¿Y sabes qué?
3: ¿Qué?
2: Lo mejor de todo es que aún tenemos a nuestros hijos, los 7 jóvenes más excelentes y 3 de las chicas más amorosas del país.
3: Oh, sí, sí. Sé que tienes razón.
2: Sí, aún nos quedan nuestros hijos y nadie puede separarlos de nosotros. No importa lo que hemos perdido, nuestros hijos...
4: ¡Hop! ¡Hop! ¡Hop!
2: Eliseo, ¿qué significa esta interrupción?
4: La casa. La casa se ha desplomado. La ruina. La ruina.
3: Hop, ¿De qué está hablando Eliseo?
2: Eliseo, no hay necesidad para volverse histérico. Por favor, cálmate.
4: Bien.
2: Ahora sí. Dinos qué pasó.
4: Mis 3 hermanos corrieron para ayudar, pero no sirvió de nada. Fue inútil.
2: ¿Qué es lo que fue inútil?
4: Sus hijos, mi señor. Sus hijos y sus hijas estaban celebrando un banquete en la casa de su hijo mayor.
3: ¡No!
4: ¡No!
3: ¡Mis hijos!
4: De pronto, un viento del desierto vino como un tornado y sacudió la casa por los 4 costados, derrumbándola sobre sus hijos.
3: ¡No!
4: Todos ellos murieron. Solo yo pude escapar para venir a avisarte.
3: Ay, querido niño. Ay, mis hijos. Ay, mis hijos.
0: Entonces Job se levantó y lleno de dolor se rasgó su ropa y se rapó la cabeza y se inclinó en actitud de adoración. Entonces dijo:
2: El Señor me lo dio todo y el Señor me lo quitó. Bendito sea el nombre del Señor.
0: En todo esto, Job ni pecó ni dijo nada malo contra Dios. De nuevo Satanás se presentó delante del Señor y el Señor le señaló a Satanás la lealtad de Job. Entonces Satanás dijo:
5: Pero... aún no he tocado su persona. Tócalo en su propia carne y verás cómo te maldice en tu propia cara.
6: Está bien. Haz con él lo que quieras, con tal de que respetes su vida.
0: Y Satanás se alejó de la presencia del Señor. Y Satanás envió sobre Job una terrible enfermedad de la piel que lo cubrió de pies a cabeza. Y Job tomó un pedazo de olla rota para rascarse y fue a sentarse en medio de ceniza. Entonces su mujer le dijo:
3: Todavía te empeñas en seguir siendo bueno. ¿No te ha despojado Dios de cada cosa que teníamos? ¿No te ha enviado el cielo miseria tras miseria? Todo se acabó. Las posesiones, los hijos, todo. ¡Maldice a Dios y muérete!
2: Oh, mi querida. Hemos experimentado mucha tristeza, es verdad. Y ahora sufro mucho dolor en el cuerpo.

0: dolor insoportable, terrible. Pero no digas tonterías. No hables como los que no conocen a Dios ni lo aman.
1: Ay.
0: Dame tu mano, querida.
1: Job, no puedo soportar que la gente te vea así. A mí no me importa vestirme con harapos, pero verte vestido así, a ti que una vez fuiste un gran hombre, sentado ahí en esas cenizas, no hay refugio, no hay medicina, hay solo enfermedad y dolor.
0: Confiemos en Dios, mi querida. Pero ahora trata de descansar.
2: Cuando los tres amigos de Job se enteraron de todas las desgracias que le habían sucedido, decidieron ir a consolarlo. Se llamaban Elifaz de la región de Temán, Bildad de Súa y Sofar de la región de Naamat. Se habían dado una cita juntos para venir a llorar con Job y a consolarlo. Y cuando alcanzaron a ver a Job, y como apenas podían reconocerlo, empezaron a gritar y a llorar. Y llenos de dolor, se rasgaron la ropa y lanzaron polvo al aire y sobre sus cabezas. Y se sentaron en el suelo con él durante 7 días y 7 noches, sin decir una sola palabra, pues veían que el dolor de Job era muy grande. Por fin, Job rompió el silencio y dijo:
0: Recuerda, oh Dios, que mi vida es como un suspiro. Me ha tocado vivir meses enteros de desengaño, noche tras noche de sufrimiento. Me acuesto y la noche se me hace interminable. Me canso de dar vueltas hasta el alba. Recuerda, oh Dios, que mi vida es como un viento que pasa. Los que yo más amaba se volvieron contra mí, y mis más íntimos amigos me aborrecen. Tengo el cuerpo lleno de gusanos y de costras. Los jóvenes al verme se hacían a un lado. Oh, Dios, acuérdate de mí.
3: Oh, eres un tonto. Estás sufriendo, tienes dolor. Has perdido todo lo que tenías, y también tus hijos e hijas. Aún retienes tu fe en Dios. Aún lo amas. A pesar de lo que te pasó, renuncia a ser leal a Dios.
0: No.
3: Abandona tu fe en Él.
0: No.
3: No lo adores nunca más.
0: No.
3: Levanta tu puño contra Él.
0: No, no, no. Yo amo a Dios. Y aunque no puedo entender por qué me ha venido esta tragedia, yo amo a Dios. Porque yo sé que mi Redentor vive. Y de nuevo revestido de mi piel, yo en persona veré a Dios. Hay uno en los cielos que me defiende, me conoce y me ama. Puesto a prueba, saldré puro como el oro. Aunque Él me mate, me mantendré firme.
2: Después que Job oró por sus amigos, Dios le devolvió su prosperidad y aún le dio 2 veces más de lo que antes tenía. Entonces fueron a visitarlo todos sus hermanos y hermanas y amigos y todos sus antiguos conocidos, y en su compañía celebraron un gran banquete en su casa y lo consolaron. Dios bendijo a Job en sus últimos años más abundantemente que en los anteriores. Llegó a tener 14.000 ovejas, 6.000 camellos, 1.000 yuntas de bueyes y 1.000 asnas. También tuvo otros 7 hijos y 3 hijas, y no había en toda la tierra mujeres tan bonitas como las hijas de Job. Después de esto, Job vivió 140 años y vio a sus hijos, nietos, bisnietos y tataranietos. 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
2: Hasta la próxima, amigos.
5: Que el Señor les bendiga.

0: 14 horas, 1 minuto.
1: 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Proverbios 11:25.

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3: Deuteronomio, capítulo 28, verso 11 al 13. Y te hará Jehová sobreabundar en bienes, en el fruto de tu vientre, en el fruto de tu bestia, y en el fruto de tu tierra, en el país que Jehová juró a tus padres que te había de dar. Te abrirá Jehová su buen tesoro en el cielo, para enviar la lluvia a tu tierra en su tiempo, y para bendecir toda obra de tus manos, y prestarás a muchas naciones, y tú no pedirás prestado. Te pondrá Jehová por cabeza, y no por cola, y estarás encima solamente, y no estarás debajo. 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

Muy buenas tardes, mis amados hermanos. Buenas tardes, buenas tardes. Dios les bendiga de una manera muy especial a cada uno de ustedes. Bienvenidos, bienvenidos a la programación de Radio Felicidad en el tiempo de recaudación de ofrendas. Tu amigo y hermano Rodolfo Agiatas ya está acá para poderte complacer tu canto, tu alabanza que deseas escuchar en esta hora de la tarde. Puedes comunicarte con nosotros a través del 45 52 66 33, 45 52 66 33, que es la línea directa que puedes comunicarte aquí a la cabina principal de Radio Felicidad Estéreo 104.5 FM, alegrando tu vida. O envíame un mensaje de texto, un mensaje de voz, ahí estaremos escuchando tu mensaje, leyendo tu mensaje y complaciéndotele. Pero damos gracias al Señor porque nos permite aquí nuevamente estar con ustedes en esta preciosa hora de la tarde de este día martes 6 de octubre. Qué rápido se va el tiempo, mis amados hermanos, así que recuérdate que estamos en Radio Maratón 2026 y usted es el invitado a que se una con nosotros a esta gran fiesta allá donde usted se encuentre, en la parcela, en la finca, allá en la aldea, en el caserío, en la comunidad, allá en la cooperativa, en el residencial, en el barrio, en la colonia. Bendiciones, hermanos, qué bueno, que la gloria sea para cada uno de ustedes que están acá, pues disfrutando de la programación de Radio Felicidad. Tu amigo y hermano Rodolfo Agiatas está acá presentando tu programa El tiempo de recaudación de ofrendas para Radio Maratón 2026. Así que vamos a orar para que el Señor bendiga este tiempo que nos va a permitir estar acá con ustedes hasta las 5:30 de la tarde. Padre nuestro que estás en el cielo, santificado sea tu nombre. Padre, en esta hora de la tarde, Señor, estamos agradecidos contigo porque hasta aquí, Señor, tú nos has guardado, nos has cuidado y nos has protegido. Gracias por la bendición que nos da, Señor, de poder, Señor, disfrutar de este maravilloso día que tú nos estás regalando, Señor, en medio de muchas luchas, muchas pruebas. Tú siempre has sostenido a cada uno de nosotros, Padre. Estás a nuestro lado, siempre estás en medio de cualquier situación que estemos enfrentando. Tú siempre a través de tu Santo Espíritu nos vas a guiar, nos vas a enseñar, nos vas a instruir y también nos vas a redarguir. Gracias, Padre. Gracias, Hijo. Gracias, Espíritu Santo, por este tiempo que me vas a permitir estar acá, Señor. Poderme dirigir a la audiencia de Radio Felicidad Estéreo en este tiempo de recaudación de ofrendas. Por favor, Padre mío, que tú puedas bendecir a cada uno por nombre, Señor. Que tú puedas bendecir a nuestros hermanos, Señor, que ya han ocupado una casilla, Padre mío. Acá llevamos 65 casillas ocupadas, 65 hermanos, hermanas, que pues en su corazón hay gratitud y ellos han decidido pues hacer una promesa de fe para Radio Maratón 2026. Por favor, Señor, que tú bendigas a cada uno de estos hermanos, hermanas que han ocupado estas 65 casillas, Señor, que tú bendigas su trabajo, su negocio, bendice su hogar, bendice al esposo, a la esposa, a los hijos, a las hijas, a toda la familia, Padre mío. Por favor, Señor, que tú bendigas todo medio con el cual nuestros hermanos sustentan a sus familias, ya sea por su trabajo, su negocio, la cosecha, la siembra, el ganado, los animalitos. Gracias, Padre, que tú los bendigas y de alguna manera, Señor, tú les recompensarás, Padre Santo. Pero ponemos en tus manos, Señor, cada petición que nuestros hermanos han hecho, Señor, de su salud, Señor, que tú puedas obrar de una manera muy, muy especial en la salud de cada uno de ellos, Padre.
Cualquiera que sea la enfermedad, Señor, que tú puedas poner tu mano de poder de sanación sobre cada cuerpo, Señor, de cada hermano y de cada hermana, Padre mío, para que, Señor, de esa manera, Señor, puedan, Señor, pues, lograr, Señor, sanar su cuerpo, Padre. Lo creemos, haz un milagro sobrenatural en cada caso, en cada situación, en cada enfermedad de nuestros hermanos, Padre Santo. Por favor, Padre, bendícelos de una manera muy especial. Si, Padre, si tienen alguna falta de trabajo, Señor, pues que tú puedas abrir puertas, Padre Santo, para que ellos tengan esa oportunidad, Señor, de poder, Señor, tener un trabajo y a través de ellos, Señor, pues llevar, Señor, el pan diario a la mesa de su hogar, Señor. Por favor, Padre, te ruego una bendición especial, Señor, para cada caso que tengan, Señor, de nuestros hermanos, la necesidad, Señor, de trabajar, Padre mío. Por favor, Señor, bendice de una manera muy especial a todos ellos, Señor. Por favor, si hay algún problema con la familia, con la esposa, con el esposo, situación de que se están divorciando, se están separando, Padre, que tú tomes el control de ellos, Señor. Que el enemigo, Padre mío, pues no pueda, Señor, invadir esos hogares que están centrados, Señor, en trabajar en tu obra, Padre. Pero el enemigo es astuto, Señor, y siempre trata de obstaculizar la obra que tú ya tienes establecida para cada uno. Es que cada uno de mis hermanos que estamos aquí, Señor, estos 65 hermanos, Señor, todos tienen un propósito de acuerdo a tu voluntad, Padre mío, esperando, Señor, que tú puedas, Señor, bendecirlos para que ese propósito ellos lo puedan encontrar y trabajar en ello, Señor. Por favor, bendice este hermoso municipio de Poptún, bendice a nuestras autoridades, Señor, bendice a Petén, a toda Guatemala y también a todos aquellos que están fuera de nuestras fronteras. Por favor, Señor, que tú los bendigas de una manera muy especial a nuestros hermanos allá en los Estados Unidos, allá, pues que tú los guardes, los cuides y los protejas como hasta hoy lo has hecho, Señor, que tú les puedas proveer de un trabajito, Señor, para que puedan, Señor, sostener a sus familias allá, Señor. Sabemos lo difícil que es para un emigrante, Señor, estar en un lugar donde pues no es muy aceptado, Señor, por la sociedad, Padre mío. Por favor, Señor, a nuestros hermanos allá en España, en Belice, en Honduras, Padre, en todos esos lugares donde www.felicidadestereo.com llega, Señor, por favor, Padre. Bendice este momento, bendice mi vida, Señor, bendice a mi familia allá en la ciudad capital, Padre Santo, que muy pronto, Señor, pues los podamos encontrar nuevamente y trabajar, Señor, por favor, Padre, que tú los bendigas y que un día no muy lejano, Señor, ellos puedan recibirte como tu Salvador personal, Padre mío, que es el deseo más grande y maravilloso de mi corazón, Señor. Por favor, Padre. Gracias, Padre. Gracias, Hijo. Gracias, Espíritu Santo. En el nombre de Cristo Jesús ponemos a nuestros hermanos del grupo GARF, grupo de amigos de Radio Felicidad, que tú bendigas a cada uno por nombre. El día de hoy, pues, voy a bendecir sus vidas, dando a conocer quiénes forman parte del grupo de Carfe. Por favor, Señor, y a cada uno de mis hermanos, Señor, que se van a estar uniendo, Señor, para llamarnos, Señor, y poder ocupar una casilla que aún falta que llenar, Señor. Por favor, Padre, en el nombre de Cristo Jesús, te ruego, Señor, una bendición especial para esta Radio Maratón 2026, Padre. Amén, Señor. Amén.

0: Dios les bendiga, mis amados hermanos. Bienvenidos, bienvenidos cada uno a la programación de Radio Felicidad en Radio Maratón 2026 en esta hora de la tarde. Que Dios bendiga sus vidas. Aquí como que quiere llover o ya está lloviendo. Vamos a ver por ahí por la ventanita si es así. Bienvenidos, hermanos.
1: 14 horas, 31 minutos.
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Sí podemos, si todos nos ponemos en apoyar, en colaborar, en bendecir este ministerio de Radio Felicidad, y que juntos, todos podemos alcanzar la meta que se ha propuesto para este Radio Maratón. Así que bienvenidos, mis amados hermanos. Gracias a todos aquellos que están conectados a través de www.felicidadestereo.com. Que Dios bendiga la vida de cada uno de ellos, donde quiera que se encuentren sintonizándonos en esta preciosa hora de la tarde, cuando son las 2 de la tarde con 33 minutos. 2 de la tarde con 33 minutos de este día martes 6 de octubre. Bienvenidos todos a la programación de Radio Felicidad. Buen provecho si usted está disfrutando un sabroso almuerzo en esta hora de la tarde, donde quiera, ya sea en su casita, en la oficina, en el trabajo, allá en el comedor, en el restaurante, allá en la cafetería. Buen provecho, mis amados hermanos, gracias porque están disfrutando pues la programación de Radio Felicidad Estéreo, almorzando, disfrutando de esos sabrosos alimentos. Así que bendiciones, mis amados hermanos, a cada uno de ustedes.

de la mano. Recordándoles, mis amados hermanos, que el día de hoy, martes 6, pues no hubo recorrido de parte de la unidad móvil de Radio Felicidad, no lo hubo, mis amados hermanos, no hubo. Y mañana, pues de acuerdo a este programa que yo tengo en la tercera semana, ya estamos en la tercera semana de Radio Maratón, hermanos, y hoy pues la unidad móvil no salió. Y por lo que veo acá también, mañana miércoles 7, no habrá salida de la unidad móvil de Radio Felicidad. No sé las razones, pero esperando que el día jueves sí pueda salir nuestros hermanos. Ya más adelante les indicaré los lugares que el día jueves 8 nuestros hermanos van a estar recorriendo las áreas aún de San Luis, si no estoy mal. Así que gracias, hermanos, a cada uno de ustedes que se han acercado a la unidad móvil. Que Dios les bendiga, mis amados hermanos. Nosotros, como Ministerio de Reto Felicidad, no tenemos cómo pagarle, mis amados hermanos, de muchos hermanos que se han acercado a la unidad móvil en los lugares donde ya pues ha recorrido la unidad móvil. Sí, gracias, hermanos, que Dios les bendiga por acercarse, por apoyar a nuestros hermanos, darles ese ánimo a ellos para seguir adelante, y a todos nuestros hermanos, nuestras hermanas, familias que pues comparten con nuestros hermanos un almuerzo, una refacción, una gaseosa, un jugo, gracias, una galletita. Gracias, hermanos, que Dios les bendiga. Gracias porque eso motiva a nuestros hermanos, pues porque ahí pasan horas sentados bajo el calor, bajo la lluvia, y pues a veces no pueden pues disfrutar de una gaseosa, un café, o de almorzar, de comer. Pero gracias porque ustedes se han estado acercando, según dan testimonio a nuestros hermanos, de que ustedes pues comparten alimentos con nuestros hermanos. Así que adelante, sembradores, adelante.

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2: Muy buenas tardes. Qué privilegio grande poder saludarles en esta ocasión. Hoy, 6 de octubre de 2016, el Señor nos regala el privilegio maravilloso de estar nuevamente en cabina de Felicidad Estéreo. Es para mí una bendición, un gusto poder saludarles, poder ser parte de esta actividad de recaudación de ofrendas de Radio Maratón, de Radio Felicidad Estéreo, donde creemos que Dios se ha manifestado de manera gloriosa y se continúa manifestando de manera gloriosa en el Ministerio de Felicidad Estéreo y también en sus vidas. Es por eso que hoy tenemos esta oportunidad donde podemos motivarle para que usted pueda ser parte de la bendición de Radio Felicidad, pueda ser parte a través de su ofrenda, a través de un depósito bancario, a través de una transferencia. Usted pueda ser parte del avance de Radio Felicidad. Así que es un gusto saludarle. Le saluda a su hermana en Cristo, Norma Sack, quien es, tendrá la oportunidad de dirigir unas horas estos espacios. Y damos gracias a Dios con una oración. Bendito Dios que estás en los cielos, santificado y glorificado sea tu nombre. Te damos la honra y la alabanza a ti. Gracias por la vida, gracias por la salud, gracias por las fuerzas, gracias por tenernos con vida. Quizá muchos de nosotros con dificultades, pero sabemos y confiamos que en ti somos más que vencedores. Sabemos y confiamos que en ti tenemos las respuestas, tenemos la fortaleza, tenemos la gracia, tenemos la paciencia que necesitamos para seguir adelante. Solamente tú puedes llenar nuestro corazón. No encontraremos en otra forma o en otras personas el llenar y saciar nuestro corazón, sino solamente en ti. Agradecemos por la oportunidad que nos das de poder realizar esta maratón de Radio Felicidad, donde podemos motivar a diferentes personas para que sean parte de este ministerio a través de sus ofrendas. Gracias, Señor Jesús, por ese privilegio maravilloso, por los dirigentes de Radio Felicidad, por cada uno de los colaboradores, por cada uno de los ofrendantes, por cada uno de los que nos escuchan. Muchas gracias, Señor Jesús. Sabemos que tú mueves los corazones y tú nos permites sembrar en tierra fértil, Señor, en este lugar. Gracias, infinitamente gracias, y a ti sea toda la honra y toda la gloria por los siglos de los siglos. Escuchamos entonces un canto, Incontables Maravillas, de Agustín Amador, y de esta manera continuamos en esta programa.

Y nos dice segunda de Corintios 9, 10, 11, y el que da semilla al que siembra y pan al que come, proveerá y multiplicará vuestra sementera y aumentará los frutos de vuestra justicia para que estéis enriquecidos en todo, para toda liberalidad, la cual produce por medio de nosotros acción de gracias a Dios. Así que cuando nosotros ofrendamos, cuando usted da, es por agradecimiento. No es para que Dios le dé más, porque entonces lo estamos viendo de otra manera, de otra forma. Cuando nosotros damos es porque estamos agradecidos con el dador de la vida, agradecidos con el que nos da la semilla, agradecidos con los que nos da el pan diario, porque dice, él proveerá y multiplicará vuestra sementera. Así que hoy es una oportunidad para que usted pueda ofrendar aquí en Radio Felicidad. Le estamos haciendo la cordial invitación a todas las personas que nos están escuchando y usted pueda escuchar la voz del Espíritu Santo ahí en su corazón que le dice, aporta, ofrenda para esta radio, ofrenda para la causa, porque a través de esta forma, a través de estas plataformas, se lleva la palabra del Señor, donde estamos seguros que así como usted ha sido bendecido, también otras personas son bendecidas. 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

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Para dar al Señor, y lo va a dar con corazón alegre. Así que le invitamos en esta hora de la tarde para que usted pueda visitarnos aquí a las instalaciones de Radio Felicidad. Que Dios me les bendiga y estamos gozosos de poder escucharle y poder saludarle.

0: 15 horas, 1 minuto.
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Y continuamos motivando a cada uno de nuestros oyentes en los diferentes barrios. Fíjense que acá en Poptún tenemos 36 barrios. ¿Y qué tal si se reporta cada uno o uno de cada barrio representando su barrio, verdad? Sería muy, muy bonito, sería de mucha bendición que usted nos escribiera. Hermana Norma, yo le escucho en Barrio Las Delicias, en Barrio La Libertad, La Muralla, Barrio Morazán, Colonia del Milagro, Pioneros de la Paz, Barrio Los Pinos. Será un gusto poder saludarles y que dentro de su corazón haya ese deseo de poder ofrendar para la Radio Felicidad. En este mes de octubre se está motivando la Radio Maratón, donde el propósito es recaudar un total de 103 mil quetzales, 732 quetzales, que es lo que hace falta. Porque la meta es de 120.498 quetzales con 50 centavos para el día en septiembre. Se pudo recaudar 16.766.50, haciendo falta la recaudación de 103.732 quetzales. Todo esto con la finalidad de poder pagar, ¿verdad?, las frecuencias, pagar todo lo que se necesita para que esté al aire la Radio Felicidad, para pagar la resolución del título, de enlace y otros gastos, ¿verdad?, que genera el que la radio esté al aire, el que tenga usted la oportunidad de escuchar diferentes programas, diferentes locutores que llegan hasta ahí donde usted está, a través de los diferentes dispositivos que usted usa, y llevando siempre la palabra del Señor y llevando una palabra de bendición, de fortaleza, de alegría a su vida. Así que le agradecemos a todas las personas que han ofrendado hasta el día de hoy, que han hecho sus promesas y han venido a dejar sus promesas, ya sea en efectivo, ya sea en producto. Agradecemos a cada una de ustedes. ¿Por qué? Porque de esa manera usted está dando gracias a Dios por las infinitas bendiciones que el Señor nos ha regalado. Así que agradecemos a Dios. Y voy a leerles otro texto en Primera de Crónicas 16, 28 y 29, donde dice, honrando a las tres divinas personas: tributad a Jehová, oh familias de los pueblos, dad a Jehová gloria y poder, dad a Jehová la honra debida a su nombre, traed ofrenda y venid delante de él, postraos delante de Jehová en la hermosura de la santidad. Cuando usted da para el Señor, no importa la cantidad, sino la calidad en la que usted da, que es su corazón, la disposición de su corazón, y usted viene y trae su ofrenda, usted viene delante de él y dice, y que a través de eso nosotros podamos postrarnos delante de Jehová en la hermosura de su santidad. Así que es un privilegio maravilloso. Hay un texto también que hay muchas personas que lo usan para sí mismos, ¿verdad? Pero dice un versículo de la palabra del Señor que es mejor dar que recibir. Y eso es algo que se provoca en nosotros, el poder aprender, porque es
algo que se aprende a dar. Usted aprende a dar. Usted aprende a dar confianza, usted aprende a dar amor, usted aprende a ser solidario, usted aprende a escuchar, usted aprende a aconsejar. Es aprendido. Entonces también lo que hacemos para dar, lo aprendemos a dar. ¿Por qué? Porque trabajamos entonces nuestro corazón y nuestro corazón se vuelve generoso. ¿Sabe por qué? Porque si nos ponemos nosotros a hacer cuentas de todos los beneficios que usted y yo hemos tenido del Señor, creo que no nos alcanzaría un lápiz para poder escribir. Entonces, la Biblia dice que de la abundancia de nuestro corazón, de eso habla la boca. Y eso también es una acción. Nosotros accionamos. ¿Qué hay en su corazón? Si hay gratitud, usted va a compartir, usted va a dar de lo que el Señor le ha permitido a usted, usted comparte. Hay muchas personas que dicen, no tengo mucho o no es mucho, pero recuérdese que el Señor mira su corazón. Y es por eso que hoy, a través de este versículo que nosotros acabamos de leer, la Biblia nos dice, tributad a Jehová, oh familias de los pueblos. Nos está invitando a todas las familias. Si usted tiene una familia, ya es padre, madre, y usted dice, voy a ofrendar por mi familia, voy a ofrendar por mis hijos, por mis nietos, voy a ofrendar por mis nueras, por mis yernos. Porque aquí dice, tributad a Jehová, oh familia de los pueblos. Ah, hermana Norma, pero yo estoy soltero, yo estoy soltera. Empiece a ofrendar por sus hijos, por su esposa, por su esposo, por sus hijas. Empiece a ofrendar, porque es una manera de que nosotros agradecemos al Señor de tanto que Él nos ha dado. Y recuérdese que cuando hablamos de tanto de lo que Dios nos ha dado, no se miden cosas materiales. O no se mide solo en las cosas materiales, sino en lo que es usted, en su ser, en lo que es usted dentro, en su ser interior, cómo ha crecido como persona, cómo ha adquirido los conocimientos. Ya no es la misma persona de ayer, ya no es la misma persona del año 2020, ahora es diferente. Entonces hay que ser agradecidos por todo lo que nosotros tenemos, por todo lo que hemos aprendido. Hoy precisamente alguien me decía, hermana Normita, ya no es como antes, porque hemos aprendido, hemos ganado experiencia, hemos adquirido más conocimiento y agradecemos al Señor por eso, porque Él ha sido fiel con nosotros y de lo que Él nos ha permitido aprender, nosotros entonces también damos. Porque recuérdese que cuando usted guarda, se arruina. ¿O no es así? Se arruina la semilla. Entonces no permitamos que la semilla se arruine en nuestra casa. ¿Y cómo vamos a que no se arruine nuestra semilla? Poder compartir, poder dar. Y hoy que usted tiene la oportunidad de poder escuchar esta programación de recaudación de Radio Maratón de Radio Felicidad Estéreo, usted puede hoy tener esa oportunidad de decir, yo quiero sembrar, yo quiero ofrendar, yo quiero compartir con mis hermanos de Radio Felicidad de lo que Dios me ha regalado. Y eso es a través de esa ofrenda que usted da. Entonces Radio Felicidad dice presente, vamos a seguir predicando la palabra, vamos a seguir llevando alegría a los niños, a los jóvenes, a los adultos, a los ancianos. Vamos a seguir con la gran comisión de predicar el evangelio hasta donde sea posible las ondas de Radio Felicidad. Es por esa razón que Radio Felicidad se sostiene. Primero por Dios, pero el Señor manda a sus ángeles y nosotros nos convertimos en ángeles aquí en la tierra. ¿Por qué? Porque somos
parte del ensanchamiento del Evangelio, somos parte del crecimiento, de que la predicación, de que el Evangelio se continúe predicando. ¿Y por qué? Porque se han levantado radios como Radio Felicidad para seguir predicando la palabra. Allá donde usted no puede llegar, allá donde usted no pueda ir, porque muchas veces estamos de punta a punta, ¿verdad? De un lado a otro lado, o de un extremo a otro extremo, pero a través de la radio y a través de su ofrenda, usted está llegando también a aquellos rincones donde no podemos llegar. ¿Por qué? Porque la radio tiene esa bendición de entrar a la intimidad de su casa y llevar consuelo, llevar palabra de Dios. Así que le seguimos motivando en esta hora de la tarde para que usted nos pueda escribir, nos pueda enviar un mensaje de texto, un mensaje de voz, y con mucho gusto estaremos escuchándole y tomando nota de lo que usted nos está indicando. Que Dios me le bendiga, y cantamos entonces con Danilo Montero, Usa mi vida.

0: Filipenses 4, 18 y 19 dice: pero todo lo he recibido y tengo abundancia, estoy lleno, habiendo recibido de Epafrodito lo que enviasteis, olor fragante, sacrificio acepto, agradable a Dios. Y dice el 19: mi Dios, pues, suplirá todo lo que os falta conforme a sus riquezas en gloria en Cristo Jesús. Vemos aquí al apóstol hacer una expresión de cálidas y fragantes gracias por los regalos que le había enviado la iglesia, o estas personas que se la habían mandado por mano de Epafrodito. Pero si usted se da cuenta, no se da mucha prisa en apuntar que está más interesado en lo que su regalo hace para ellos que por lo que hace por él. Por eso en Hechos 20:35 dice que es más bienaventurado es dar que recibir. Así que en este versículo nosotros podemos ver que nuestras ofrendas, cuando lo damos con todo nuestro corazón, se ve delante de Dios como un olor fragante, como un sacrificio acepto, agradable a Dios. Y hay una promesa maravillosa en el 19. Y dice que mi Dios, pues, suplirá todo lo que os falte conforme a sus riquezas en gloria. Una de las cosas que hemos aprendido nosotros en la vida es aprender a dar. Porque yo le decía anteriormente, uno aprende a dar. No es que uno sea así por así generoso, ¿verdad? No que uno sea así por así de que uno le guste compartir o dar. Uno aprende. ¿Y cómo aprende uno? Cuando reconocemos que todo lo que nosotros somos, que todo lo que nosotros tenemos, que todo el conocimiento que hemos adquirido, que los títulos que están allí en la pared o guardados en una gaveta, que lo que podemos usar, que lo que podemos comer, que lo que podemos tener, le pertenece a Dios. Ese es el punto clave, es el punto de partida. Cuando nosotros entendemos entonces que todo lo que viene, viene de Dios, para nosotros se nos hará más fácil, más práctico poder dar, poder compartir. Por eso el apóstol acá, él hace ese énfasis y dice: pero todo he recibido, o sea, no le hacía falta y lo tengo en abundancia. Estoy lleno, habiendo recibido de Epafrodito lo que enviaste. Pero ¿cómo ve el apóstol eso que ha recibido de las manos de Epafrodito? Lo ha visto como olor fragante, como sacrificio acepto, agradable a Dios. ¿Cómo se siente usted cuando da? ¿Cuál es su respuesta? ¿Cómo se siente usted cuando da, sí, cuando usted comparte, cuando usted dice, no tengo mucho, pero voy a dar esto? ¿Cómo se siente usted? ¿Se siente bien? ¿Se siente contento? ¿Usted siente que ha hecho algo? Algo, ¿verdad? Porque es un granito de arena que vamos poniendo en el camino, es un poquito de... Un piloncito, es un bloque, es algo pequeño que vamos poniendo, pero lo estamos haciendo. ¿Y cómo se siente su corazón? ¿Se siente feliz? ¿Se siente contento? y saber cuándo nosotros notamos, cuando sabemos que no ha hecho pan en nuestra, hace falta, cuando no nos ha hecho falta pan en nuestra mesa, cuando tenemos trabajo, cuando tenemos agua, cuando tenemos luz. Y aún si no lo tenemos, tenemos la vida, tenemos ese regalo maravilloso que se llama vida. Sus manos pueden trabajar, quizás tenga dificultades de salud, pero tiene vida. Y Dios ahí ha estado consolándolo a usted. Dios ahí ha estado ayudándolo a que siga adelante. Todo lo que nosotros damos, todo lo que nosotros aportamos, es olor fragante, sacrificio acepto y agradable a Dios. Quizás lo hayas hecho en otras ocasiones ayudando a personas, y qué bueno la verdad, porque hemos sido llamados para servir. Pero hoy es una oportunidad, y hoy se está llevando a cabo la Radio Maratón de Felicidad Estéreo, y hoy hacemos ese llamado a ti para que tú puedas apoyar a que la radio continúe en el aire, continúe llevando la palabra, continúe llevando la bendición de la palabra del Evangelio a aquellos que aún no le han conocido. ¿Por qué es lo que usted, por qué da usted? Porque todo lo que nosotros hemos recibido viene de Dios y lo tenemos en abundancia. Hay en nuestras manos, hay en nuestra mesa. Por eso es que nosotros compartimos, por eso es que nosotros damos. Porque dice también que nuestras ofrendas llegan como un olor fragante, como un incienso, como un perfume, llega al corazón de Dios. Él se deleita en eso que nosotros estamos dando. Y es que hace ¿cómo le explico? Cuando nosotros estamos dispuestos a dar, cuando nosotros estamos dispuestos a compartir de lo que Dios nos ha dado, el Señor se manifiesta de maneras extraordinarias. Pero es cuando aprendemos a disfrutar lo más sencillo de la vida. Porque muchas veces nosotros decimos, cuando yo tenga tanto, yo voy a dar. Pero si no damos ahora que tenemos lo que tenemos, ¿estás seguro? ¿Estamos seguros que vamos a dar cuando tengamos más? ¿Qué dices tú? ¿Qué digo yo? Entonces nosotros damos de lo que nosotros hemos recibido. Y cuando nosotros damos de corazón, el corazón de Dios se deleita porque es un olor fragante. Yo me imagino que algunas personas tenemos la bendición de disfrutar algún perfume. Y hay perfumes que nos roban el olfato. Nos encanta. O decimos, esta es mi loción favorita, me encanta su aroma. Es algo terrenal, es algo que podemos usar, es algo que lo usamos en ocasiones especiales. ¿Y por qué no pensar de esa manera cuando nosotros damos al Señor? Dice la palabra del Señor, de lo que hoy estamos leyendo, que cuando nosotros damos es un olor fragante, es un olor exquisito. Es algo rico que el Señor pueda recibir de nosotros. Y Él lo acepta y es agradable a sus ojos. Así que en esta tarde tenemos esta oportunidad de que tú puedas ofrendar. Hoy estamos en esta actividad, en esta radio maratón. Pero también yo sé que lo has hecho o lo puedes hacer a cualquier otra persona, que tenga una necesidad específica. Lo que estamos procurando acá o enseñar es que nosotros deberíamos de tener esa disposición, esa tal disposición de poder dar, de dar gracia, de esa generosa expresión de amor, de esas acciones de gracias, y que el corazón de Dios esté simplemente deleitado, ya que su espíritu de amor en uno causa este tipo de ofrenda. Por eso es lo que les decía. Hay un punto de partida en nuestras vidas cuando nosotros reconocemos que todo lo que hemos alcanzado, todo, absolutamente todo, viene de Dios. Tú que estás allá en tu finca, tú sabes de corral, tú sabes que son de Dios, que Él te las ha dado para administrarlas. Tú que tienes una casa hermosa, te la ha dado para administrarla. Y puedes voltear a ver, voltea a ver la casa que tienes, voltea a ver el lugar en donde estás. Puede ser que estés alquilando un cuarto, puede ser que estés en una casa de madera, puede ser que estés en una casa de guano. En donde estás ahora, voltea a ver. Esa es la bendición que Dios te ha dado. ¿La estás administrando bien? Porque Dios nos quiere dar más. En su amor y misericordia, Él quiere llevarnos de victoria en victoria. Pero somos buenos administradores con lo que hoy tenemos, porque Él quiere que nosotros nos deleitemos en Él. Entonces, el punto de partida es poder dar gracias a Dios con lo que hoy tenemos, con lo que hoy somos. Amén. Porque ese es, a través de su espíritu de amor, es lo que causa en nosotros este tipo de ofrenda. Cuando damos generosamente, cuando damos con todo nuestro corazón, se vuelve esa ofrenda olor fragante, un sacrificio acepto, agradable a Dios, porque es su espíritu que nos ha movido para que nosotros podamos dar este tipo de ofrenda. Así que en esta hora de la tarde, te motivo en el nombre de Cristo Jesús a que puedas disponer tu corazón y ofrendar a la causa de felicidad estéreo. Segunda de Corintios 9:7 también dice que Dios ama al dador alegre, que cada uno da con alegría, que cada uno sirve contentamente, y esto deleita su corazón, porque esta es la manera en la que Él nos da a su Hijo. ¿Cuántas veces nosotros hemos dado con las motivaciones equivocadas? Porque muchas veces, yo recuerdo cuando yo era pequeña, había un coro que decía: si tú das un centavo, el Señor te da dos. El Señor nos da mucho más de lo que nosotros damos. De verdad, nos da mucho más de lo que nosotros damos. Y hay muchas personas que por esas motivaciones equivocadas, yo voy a dar para ver qué me da Dios. No, Dios te da porque Dios nos permite dar porque Él ya nos dio a nosotros. Sí, damos de lo que Él nos ha dado. Así que en el dar, cuando nosotros damos, nosotros experimentamos la gratitud, porque lo hacemos por gratitud. No lo hacemos para tener más. No lo hacemos para que Él nos bendiga más. Y el Señor es fiel. El Señor nos sorprende. El Señor es maravilloso. El Señor nos abre puertas donde no la hemos ni pensado, ni imaginado.
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0: Pero el Señor abre puertas. Así que es una invitación en esta hora delatante a que tú puedas ofrendar para Radio Felicidad Este. Vamos a escuchar un canto que dice Brillas.

0: Hola, mi nombre es Cristel Hernández, tengo 18 años y esta es mi aldea Chacté. Una linda aldea con gente trabajadora, conformados por pueblos ladinos, mayas y quechí. A pesar de eso, nos enfrentamos a tres retos: escasez de agua potable, falta de drenajes y el aumento de basureros clandestinos. En los talleres aprendí cosas que me cambiaron. Entendí que la democracia no solo es votar, es ponerla en práctica todos los días con igualdad y tolerancia. Comprendí que para que la democracia esté viva y sea real, las voces de los jóvenes, los pueblos indígenas y todos deben ser escuchadas y protagonistas. También aprendí que con fotos y videos puedo alzar mi voz. Yo no solo quiero quejarme, quiero aprender, enseñar, participar, porque así se construye la democracia. Hoy voy a aportar transmitiendo este conocimiento a jóvenes, pueblos indígenas y a todas las personas en general para que conozcan sus derechos, organizando campañas de limpieza, tomando fotos y videos para que nuestra gente se informe. Para que juntos usemos la democracia para exigir agua, drenajes y una comunidad libre de basureros clandestinos. Hoy alzo la voz por todos, para que mañana todos la alcemos juntos.
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2: 16 horas, un minuto.
3: 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Proverbios 11:25.

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Uy, bien, qué privilegio maravilloso es llegar hasta este momento de la tarde. Son las 4 y 26 minutos. Damos gracias a Dios por eso. Quiero aprovechar esta oportunidad para hacerles una invitación. Yo trabajo en Caso Garaycama y en Machaquilá y tenemos una actividad para todas las damas, todas las mujeres, el día sábado 10 de octubre, ahí en las instalaciones de Caso Garaycam, con un tema que lleva como nombre Cuando Dios Habla a Mi Mente. Tenemos como invitada una evangelista de la ciudad capital y la actividad empezará a las 3 de la tarde, perdón, ahí en las instalaciones del Hogar Garaycam en Machaquilá, así que si tiene usted la oportunidad de ir, ahí le esperamos. Será una actividad donde sabemos que el invitado de honor es nuestro Padre Celestial y su Espíritu Santo hará lo que desee en nuestros corazones. Usted vaya con la disponibilidad de recibir palabra del Señor, con la disponibilidad de que el Señor le siga o nos siga hablando, ¿verdad?, de su palabra, de tanto que necesitamos fortalecernos en el Señor, ya que sin Él, pues no somos absolutamente nada, ¿verdad? En esta hora de la tarde yo quiero despedirme de ustedes con una oración, agradeciéndole a Dios su bondad, su misericordia con nosotros. Ha sido fiel y maravilloso. Bendito Dios que estás en los cielos, gracias, gracias por tanto amor y tanta misericordia manifestada sobre nuestras vidas. Gracias por la vida, por nuestra familia. Gracias por todo lo bueno que tú has sido con nosotros. También agradecemos los procesos que hemos vivido en nuestras vidas, porque han sido parte de nuestra enseñanza. Ahí te hemos conocido aún más, porque sabemos que en esos momentos difíciles tú nos has sostenido, nos has dado la fuerza que hemos necesitado y podemos decir, Ebenecer, hasta aquí tú nos has ayudado. Bendice a cada una de las personas que nos escuchan en los diferentes lugares, a cada una de sus familias, sus trabajos, situaciones de salud, Señor. Pon tu mano poderosa conforme a tus riquezas en gloria, como lo meditábamos en esta tarde. Provee trabajo, provee los recursos que muchas familias están necesitando. Sabemos que tú puedes hacerlo, Señor. Provee conforme a tus riquezas en gloria a cada familia, a cada persona, a cada joven, a cada señorita, a cada adulto o anciano. Señor, que seas tú llenando nuestros corazones, llenando los vacíos en nuestros corazones. Señor, gracias por esa oportunidad. Sigue bendiciendo Radio Felicidad Estéreo. Gracias por la provisión de sus ofrendas, de muchos hermanos que han llegado a bendecir esta causa. Pero seguimos orando, Señor, para que sigas tú tocando los corazones bondadosos, generosos de muchas otras personas más y puedan ser partícipes, Señor, de esta bendición de poder apoyar económicamente Radio Felicidad. Bendice a sus dirigentes, a cada uno de los hermanos que son parte, Señor, de la locomoción acá en Radio Felicidad, a cada uno de los contribuyentes, desde el que hace la limpieza, Señor, hasta las coordinadores de esta radio. Señor, gracias, infinitamente gracias, y disponemos esta tarde en tus manos. Podemos agradecerte por lo que has hecho hasta esta hora, hasta este momento, y permítenos seguir disfrutando de tus misericordias y bondades y de tantos cantos y alabanzas que nos son de mucha bendición. Para ti sea toda honra, toda gloria por los siglos de los siglos. Amén. Que Dios me les bendiga a cada uno por nombre. Es un gusto haberles acompañado en esta hora de la tarde. Se despide de ustedes hermana Norma Esperanza Sánchez Salazar, y será un gusto, si Dios lo permite, poder saludarnos el próximo martes, si así es la voluntad de Dios. Bendiciones.

0: 16 horas 34 minutos.
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Dios les bendiga, mis amados hermanos. Gracias por seguir en sintonía de Radio Felicidad Estéreo. Ya nuestra hermana Norma, pues ya fue a hacer su diligencia. La hermana ya que tenía que ir al hospital, a una emergencia ahí, que tiene una su familiar, pero que el Señor le ayude en su situación. Y usted también, mis amados hermanos, gracias por estar en sintonía. Enviar un saludo muy especial a nuestra hermana Rosa del barrio Las Delicias, que nuestra hermana pues ya hizo su depósito de su ofrenda. De su ofrenda de 100 quetzales. Que Dios bendiga la vida de nuestra hermana Rosa Chu, allá del barrio Las Delicias. Que Dios le bendiga, mi amada hermana, y le voy a enviar su factura, en el cual consta que usted pues ha ofrendado a este ministerio. Así que bendiciones, mis amados hermanos, sigamos adelante, sigamos apoyando este ministerio, bendiciendo este ministerio a través de sus ofrendas. Aquí seguimos en el tiempo de recaudación de ofrendas. Usted pues es el que va a ocupar una casilla que aún falta que alguien la ocupe, y eso es para usted, mi amado hermano. Así que lo animo a que pueda comunicarse con nosotros a través del 4552-6633, 4552-6633, y haga una promesa de fe para este ministerio de Radio Felicidad, y que de esta manera juntos todos podemos alcanzar la meta que se ha propuesto para esta Radio Maratón en su segunda fase. Canto de alegría. ¿Cuántos estamos agradecidos en esta tarde con el Señor? Pues yo me imagino que todos, ya muchos, ya están allá en casita, ya descansando después de su segunda jornada de trabajo de esta semana, de este día martes, allá a disfrutar ahí en su cafecito, porque está fría la tarde, pues aquí en el barrio El Porvenir, quiere llover, no sé cómo está el tiempo ahí donde usted se encuentra. Así que si en su corazón está el deseo de reportarse, hágalo y hágame ver cómo está el tiempo ahí donde usted se encuentra, disfrutando de la programación de Radio Felicidad Estéreo.

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Así que si en su corazón está pues el de testificar, motivar a la audiencia que venga y que se acerque y ofrenda a este ministerio, pues ahí está la cabina número 2 para que usted pueda expresar lo que hay en su corazón. Así como hoy en la mañana, pues tuvimos el grato agrado de saludar a nuestra hermana Josefa Bin. Que Dios bendiga su vida por su testimonio. Él vino personalmente a dejar su ofrenda. Vino a saludar también a el pastor Estuardo Ávila, que el día de hoy pues el Señor le ha permitido llegar a un año más de vida. Y ahí estuvieron disfrutando un momento agradable ahí con los hermanos. Pues que bueno, gracias al Señor por la hermana Josefa Bin. Que Dios bendiga su vida y que me alegra pues haberla saludado también personalmente. Que haya venido con el deseo que estaba que venir a testificar lo que Cristo ha hecho en su vida. Y así lo puede hacer usted también, venir a acercarse acá. Nosotros abrimos desde las 7 de la mañana hasta las 6 de la tarde. Puede venir en el transcurso del día y puede usted pues tomar un tiempo en cabina número 2 y poder saludar a la audiencia, testificar, compartir algo que usted haya experimentado, haya usted atravesado y el Señor la ha ayudado. Por eso digo que todos estamos agradecidos con el Señor por este hermoso día, que ya pues está faltando 12 minutos para las 5 de la tarde. Ahí muchos pues ya pues preparándose para ir al trabajo. También hay quienes van a trabajar, tienen turno de noche y ahí están preparándose para ir a su turno nocturno. Así que Dios les bendiga, Dios los guarde, los cuide y los proteja también en su camino.

Gracias, hermanos. Dios los bendiga de una manera muy especial a cada uno de ustedes. Ahí pues estamos saludando a nuestra hermana Rosa Chu de allá del barrio La Amistad. Que Dios le bendiga, hermana. Gracias, gracias por su ofrenda. Ella pues está ocupando una de las casillas que teníamos acá. La casilla número 66. Que Dios le bendiga, hermana. Gracias por su ofrenda. Aquí estamos pues contentos, felices nosotros, porque hay hermanos de que pues apoyan a este ministerio, ayudan a este ministerio, bendicen este ministerio a través de sus ofrendas. Así que puede comunicarse acá con nosotros a través del 4552-6633. 4552-6633, que va a ser un gusto poder complacer su canto, su alabanza. O envíeme un mensaje de texto, un mensaje de voz, ahí estaremos complaciendo su canto, su alabanza que desea escuchar, hermanos. Gracias a cada uno de ustedes. Aquí pues acaba, ahí está mi hermana. Gracias, hermana. Ahí vamos a estar orando por sus hijos, hermana, con mucho gusto. Ahí nuestra hermana Rosa Chu está solicitando que oremos por sus hijos. Qué bueno, gracias al Señor. Ahí vamos a estar poniendo en las manos del Señor la vida de los hijos de nuestra hermana Rosa Chu. El Señor los conoce perfectamente bien, saben cuál es la situación que están atravesando. Y Él obrará en esa necesidad que estén atravesando los hijos de nuestra hermana Rosa Chu. Así que Dios bendiga a toda nuestra audiencia allá en el barrio La Amistad. Allá tenemos bastante, bastante audiencia. Que Dios les bendiga. Esperando contar con ustedes también para que puedan bendecir este ministerio a través de una ofrenda.

0: Amén. Paciencia, paciencia. Primero hay que sembrar, dice Paola Marino. Y con paciencia después poder cosechar. Así que ese es un bonito mensaje para cada uno de ustedes, mis amados hermanos, fieles oyentes a Radio Felicidad Estéreo de esta hora de la tarde. Pues tengamos paciencia y sepamos sembrar en buena tierra, y con paciencia en el tiempo, pues todos podremos cosechar. Y qué maravilloso es que si usted siembra en Radio Felicidad Estéreo 104.5 FM, que usted está sembrando para que el Evangelio de nuestro Señor Jesucristo siga extendiéndose en todo este hermoso municipio de Poptún. Así que los invitamos a que se unan con nosotros. Únase con nosotros en Radio Maratón 2026, en su segunda fase, 40 días hasta el 31 de octubre, estará pues Radio Felicidad Estéreo en su Radio Maratón, esperando que para esa fecha, pues por fe, hayamos logrado alcanzar la meta que se propuso desde un principio. Paciencia.
1: 17 horas, 2 minutos.
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Si un niño vive criticado, aprende a condenar. Si un niño vive con hostilidad, aprende a pelear. Si un niño vive avergonzado, aprende a sentirse culpable. Educa a tu hijo desde niño y aun cuando llegue a viejo, seguirá tus enseñanzas. Proverbios 22:6. 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

Amén. Bendiciones, mis amados hermanos. Gracias, gracias a cada uno de ustedes por seguir en sintonía de Radio Felicidad Estéreo a través de www.felicidadestereo.com. Que Dios bendiga sus vidas, mis amados hermanos. Gracias a cada uno de ustedes que han estado aquí acompañándonos en junto con nuestra hermana Norma, que bueno, nuestra hermana Norma ya pues se retiró, tiene un enfermo, más bien dicho, ahí en el hospital aquí de Poptún, y tenía que pues ir a ver qué podía, si le podía ayudar a su paciente, pero gracias al Señor todo pues va a salir bien a nuestra hermana. Así que en esta hora de la tarde quiero enviar un saludo muy especial a nuestros hermanos del grupo de amigos de Radio Felicidad, o sea, al grupo Garfe. Grupo Garfe, quiero decirles que es un grupo de amigos que apoyan este ministerio de Radio Felicidad, no importando si es Radio Maratón o no es Radio Maratón. Ellos mensualmente tienen una cuota fija y depositan sus ofrendas. Así que en esta hora de la tarde, pues quiero motivarles, bendecir sus vidas, que el Señor pues siempre les provea para que puedan pues seguir formando parte de este grupo Garfeo. Y una de nuestras amigas es nuestra hermana Marta Yolanda Guerra. Dios le bendiga, mi amada hermana. Gracias por formar parte del grupo Garfe. Ella pues vive ya en Xbobó Carretera. Que Dios bendiga su vida, a su esposo, a toda su familia, su trabajo, su negocio. Gracias, hermana, por su ofrenda que usted da mensualmente a este ministerio de Radio Felicidad. Ella asiste allá a la iglesia Asamblea de Dios. Pues que me alegra. Siga adelante, hermana, sígase congregando. Lo importante es de que usted pues se goce, alabe y glorifique el nombre del Señor allá en la iglesia que el Señor le ha permitido poderse congregar. Así que desde acá, desde el barrio El Porvenir, enviamos un saludo muy especial de parte de Radio Felicidad Estéreo a nuestra hermana Marta Yolanda Guerra, allá en Xbobó Carretera, motivándola, exhortándole a que pueda hacer su depósito, pueda de seguir depositando su ofrenda que mensualmente ella da a este ministerio. Así que bendiciones, hermana, gracias. También queremos enviar un saludo muy especial a nuestro hermano Julio Alfredo Cocul del barrio Los Pinos, de acá de Poptún. Pues motivando a nuestro hermano, ya no hemos sabido nada de él, no sé qué sería. Pues él también se había apuntado para formar parte del grupo Garfe, pero pues ya no nos ha reportado. Así que desde acá, desde el barrio El Porvenir, le enviamos un saludo, una bendición especial para él, para su esposa, para sus hijos, para toda su familia allá en el barrio Los Pinos de Poptún. Esperando que usted pues pueda reportarse, pueda comunicarse con nosotros y de esa manera pues podernos usted seguir bendiciendo, colaborando, apoyando este ministerio de Radio Felicidad. Así que le enviamos un saludo muy especial a nuestro hermano Julio Alfredo Cocul de allá de el barrio Los Pinos, Poptún. Gracias, hermano. También queremos enviar un saludo muy especial también a nuestro hermano que forma parte del grupo Garfe, a nuestro hermano Juan Coy. Dios le bendiga, hermano, Dios le bendiga. Él pues nos sintoniza, él es de la ciudad capital, de allá de la zona 12. Pues qué bueno, gracias al Señor que tenemos un miembro del grupo Garfe de allá de la ciudad capital. Qué maravilloso, qué bueno. Que Dios bendiga a nuestro hermano Juan Coy, motivándolo, exhortándolo a seguir adelante, y que pues esperando que pueda reportar su ofrenda mensualmente para este ministerio de Radio Felicidad. Así que de parte de Radio Felicidad le enviamos un saludo, una bendición especial para nuestro hermano Juan Coy, allá en la ciudad capital, zona 12. Gracias, hermano, por su cuota, por su ofrenda. Pues siga apoyando este ministerio
que el Señor, del Señor vendrá su recompensa. También queremos enviar un saludo muy especial a nuestra hermana Angelina Alchoc, allá de Santa Cruz, Poptún. Que Dios bendiga a nuestra hermana. Pues ánimo, hermana Angelina Alchoc, usted pues también forma parte del grupo Garfe, esperando que se siga reportando con nosotros y dando su cuota que usted pues ha propuesto en su corazón, el ofrendar a este ministerio mensualmente. Así que le enviamos un saludo muy especial allá en Santa Cruz, Poptún. También queremos enviar también un saludo muy especial a la hermana Yolanda Alchoc. Yolanda Alchoc, también ella es de Santa Cruz, Poptún, enviándole un saludo muy especial de parte del grupo Garfe, de parte del grupo del Ministerio de Red de Felicidad Estéreo, a nuestra hermana que forma parte del grupo Garfe. Así es, así es. Gracias, hermana, que Dios le bendiga, esperando que usted pueda seguir reportando su cuota, hermana. Gracias, que va a ser de gran bendición para este ministerio de Radio Felicidad. Honra al Señor con tus riquezas y con lo mejor de todo lo que produces. Proverbios 3:9. Le enviamos ese proverbio a nuestra hermana Yolanda Alchoc allá en Santa Cruz, para que siga apoyando este ministerio a través de su ofrenda. También queremos enviar un saludo muy especial de parte de Radio Felicidad a nuestra hermana que forma parte del grupo Garfe, a Kimberly Chulisa Tiul, de allá de Finca El Pañuelo, Poptún. Pues que Dios bendiga a nuestra hermana Kimberly, motivándola, exhortándola que siga formando parte del grupo Garfe y siga pues enviando su boleta de depósito de su cuota que usted mensualmente propuso en su corazón. Y pues aquí seguimos orando por su vida, hermana Kimberly Yulisa Tiul. Un saludo muy especial hasta Finca El Pañuelo, Poptún. Un saludo muy especial también a nuestro hermano Marcos, Koch Tiul, allá de Secalajá, Livingston y Zabal. Hasta allá va el saludo muy especial a nuestro hermano Marcos Koch, que pues también forma parte del grupo Garfe y Red de Felicidad. Bendice su vida, su trabajo, su negocio, a su esposa, a toda su familia. Pues bendiciones a cada uno de los grupos, cada uno de los miembros que forman parte del grupo Garfe. Y uno de ellos es nuestro hermano Marcos Coca. Así que le enviamos un saludo muy especial, una bendición especial, esperando que pueda seguir pues ofrendando, dando su cuota mensual.

Ah, también queremos enviar un saludo muy especial también a otro miembro, una hermana que forma parte del grupo Garfe, nuestra hermana Dominga Chocal, allá en el caserío Joventé de Tzuncal. Dios bendiga su vida, mi amada hermana. Gracias por formar parte del grupo Garfe, esperando que usted pues siga bendiciendo este ministerio, colaborando con este ministerio a través de su ofrenda que pues el Señor ha puesto en su corazón, el poder ofrendar a nuestra hermana Dominga Chocal. Así que bendiciones, hermana, gracias por formar parte del grupo Garfe. Felicidad estéreo, bendice su vida y la motiva, la exhorta a seguir dando su ofrenda mensualmente a nuestro hermano Catalino de Jesús. Dios le bendiga, hermano Catalino de Jesús, allá en la finca La Bendición, San Luis. Que Dios bendiga su vida. Gracias por formar parte del grupo Carfe. A nuestro hermano, pues que gracias al Señor, pues él va al día con sus cuotas de sus mensualidades para este ministerio de Radio Felicidad. Así que bendecimos su vida, su esposa, sus hijos, a toda su familia y a la finca La Bendición, fieles oyentes a Radio Felicidad y colaboradores también de este ministerio del grupo Carfe. Así que una bendición muy, muy, muy especial a nuestro hermano Catalino de Jesús, motivándole, exhortándole a que siga adelante, siga confiando en el Señor, que el Señor va a obrar de una manera muy especial en su vida, hermano Catalino de Jesús. Gracias, hermano, a nuestra hermana también, María Cristina, allá en Santo Domingo. Que Dios bendiga la vida de nuestra hermana. Gracias por su ofrenda, hermana, amada hermana, junto con toda su familia allá en Tayuyos, donde nuestra hermana María Cristina está al frente ahí, poniendo orden a todos sus trabajadoras, a sus hijas, nueras y empleados que tiene, gracias al Señor. Pues que Dios bendiga su negocio de nuestra hermana María Cristina, esperando que su salud siga mejorando, igual que la de su hija Estela también. Pues qué bendición saber que aquí seguimos orando, hermanos, por sus vidas, por su salud, especialmente de nuestras hermanas que reportan que están pues padeciendo de alguna enfermedad, y nosotros con mucho gusto ponemos delante de nuestro buen Dios, en las manos del Señor, ponemos la salud de nuestras hermanas allá de Venta de Tayuyos, allá en Santo Domingo. Así que enviamos un saludo muy especial a nuestra hermana María Cristina. Gracias por su cuota que usted da mensualmente, hermana. Que Dios bendiga su vida, su esposo, a toda su familia, especialmente su negocio. Qué bueno, gracias al Señor. Y a cada uno de nuestros hermanos que desearan con todo su corazón formar parte del grupo Garfe, pues ahí no es una invitación. Hacemos una invitación para que usted pues forme parte del grupo de amigos de Radio Felicidad Estéreo. Este grupo de amigos de Radio Felicidad Estéreo, pues los datos que necesitamos para que usted pueda formar parte de este grupo es dar su nombre, su fecha de nacimiento, en donde vive la iglesia que usted, pues, en la cual usted se congrega, su número de celular, por si en su corazón está el deseo de darlo. Pues nosotros, pues, también enviamos un saludo muy especial a través del celular. Así que, y la cuota, por supuesto, ¿verdad? La cuota que usted en su corazón está, pues, dar mensualmente. Importando la cantidad, lo importante es de que usted forme parte del grupo Garfe, dando 25, 20, 40, 50, o lo que Dios proponga en su corazón el dar para este ministerio de felicidad. Así que Dios bendiga a este grupo Garfe, Dios bendiga, esperando que antes de finalizar el año, pues puedan unirse otros hermanos. Puedan unirse otros hermanos y formar parte de este hermoso grupo Garfe. Ahí estamos orando por cada uno de ellos. Hay algunos que pues no se han reportado. Pues esperamos que en su corazón está el deseo de seguir continuando formando parte de este grupo.
Y tengamos paciencia. Nosotros pues sembramos en buena tierra, sembramos para la obra del Señor y a su tiempo vamos a cosechar, vamos a ganar almas para Cristo. Qué hermoso, qué bendición saber, conocer de hermanos que han recibido a Cristo como su Salvador personal a través de la frecuencia 104.5 FM o a través de la aplicación www.felicidadestereo.com.

0: Que les bendiga de una manera muy especial a cada uno de ustedes, mis amados hermanos. Gracias por habernos acompañado junto con nuestra hermana Norma, que nos turnamos ahí cubriéndonos. Pues que Dios bendiga a cada uno de ustedes. Gracias por haber estado acompañando durante estas 3 horas. Que Dios les bendiga de una manera muy especial, esperando contar con su audiencia. Siga hasta las 9 de la noche. Comuníquese a través del 4552-6633, 4552-6633. Que va a ser un gusto poderle complacer su canto, su alabanza. Ahí pues estará nuestra hermana Carlita, que ya pronto va a estar por acá y presentando su programa del cierre de programación de Radio Felicidad Estéreo 104.5 FM. Así que Dios les bendiga, mis amados hermanos. Recuérdense que mañana no, la unidad móvil no va a salir, así que usted pues prepare su ofrenda para el día jueves. Ahí estaremos indicando la ruta que nuestros hermanos el día jueves van a estar visitándolos. Así que bendiciones, mis amados hermanos, que tengan un buen descanso. Bendiciones hasta el día de mañana.
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0: 18 horas, 1 minuto.
1: 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Proverbios 11:25.

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3: Si le dices a un niño que un ratón vendrá por su vida,